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1: La señal indicará las 19 horas, 28 minutos, 0 segundos. ¡1928! Linda ciudad, Ámsterdam, ¿no? La señal indicará que esto es una señal.
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1: La señal indicará las 19 horas 24 minutos 0 segundos. 19, 24, cuando ganamos la primera estrella. La señal indicará que esto es una señal.
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1: La señal indicará las 19 horas 30 minutos 0 segundos. 19:30 en el centenario. Lo que se dice, la primera en casa. La señal indicará que esto es una señal.
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17: Comenzamos Quién es Quién a través de Diamante FM 98.7 y Canal 5. Gustavo Vanescayán, que le habla de salud. Le agradece que una vez más esté junto a nosotros compartiendo este programa. El día de hoy, un poco más tarde que lo habitual por las transmisiones del Mundial que está haciendo el canal, pero con la misma impronta de toda semana y el agradecimiento que usted nos esté acompañando como lo hace habitualmente. El día de hoy recibimos al senador Eduardo Brenta del Frente Amplio. Gracias por estar aquí.
18: No, un gusto, realmente un gusto.
17: En esta semana fue noticia la interpelación que ocurrió el día lunes en el Senado, en el cual el ministro Ordóñez fue interpelado por el senador Sergio Botana. ¿Qué primera impresión le dejó el intercambio que ocurrió este lunes?
18: Bueno, yo diría que la primera impresión es positiva, porque realmente, con alguna excepción, digamos, el desarrollo de la interpelación permitió instalar el debate sobre una serie de temas que son importantes para el país y donde el miembro interpelante planteó cuestionamientos y el ministro respondió, yo diría en forma contundente, ¿no?, a lo que fueron cuestionamientos. Y creo que ese intercambio en esos términos y cuando se mantienen las reglas del juego básico es positivo, porque se pueden extraer conclusiones. Y creo que ese tipo de intercambio cuando no hay agravios, ¿no?
17: Bueno,
18: hubo, por eso digo, con alguna excepción, si sacamos eso, creo que el resto del debate fue interesante.
17: Le dijeron demagogo al ministro.
18: Claro, eso me parece que es la parte que está fuera del libreto, digamos, ¿no? O sea, es la parte que en realidad, por suerte, nadie más intervino en esos términos. Luego hubo algunas cosas menores. A veces también cuenta las 12 horas, ¿no? Y uno, el cansancio que produce el debate. Pero me parece que en términos generales permitió, en mi opinión por lo menos, que quedara claro que el gobierno en materia económica tiene un rumbo claro y un conductor claro, ¿no? Y contundente en sus apreciaciones y con una formación y un conocimiento de la temática que notoriamente otorga las garantías necesarias para la ciudadanía y también para quien nos mira de afuera, ¿no?
17: Quedó claro que estamos complicados también.
18: A ver,
17: a nivel económico.
18: Yo creo que quedó claro, primero, que la economía uruguaya creció por encima
17: de lo promedio,
18: menos de lo previsto,
17: bastante.
18: Pero por encima, también bastante por encima del promedio, porque en realidad Uruguay en términos generales viene hace 10 años, viene creciendo algo más del 1.
17: Que eso es casi como no crecer, dicen los que entienden.
18: Claro.
17: Cuando uno crece el 1 es...
18: Es como sostener.
17: Exacto.
18: Y aquí crecimos un 1,8, o sea que hubo un crecimiento modesto, pero un crecimiento en el marco...
17: Pero se hablaba más del 2, largo.
18: Claro, eso es lo que estaba previsto en el presupuesto. Ayer el ministro hizo una explicación respecto a las proyecciones económicas, ¿no? Porque no se adivinan las proyecciones económicas, pero son proyecciones.
17: Pero a todo el presupuesto y los ingresos a ese crecimiento. O sea, a Uruguay le falta plata... que hubiera entrado si hubiera crecido eso. Y eso complica los números.
18: Sí, yo diría que evidentemente lo mejor hubiera sido crecer por encima de esto y que hubiera en la rendición de cuentas un resto abundante como para desarrollar determinadas políticas públicas. Pero también es verdad que el crecimiento es superior al promedio y permite la instrumentación de lo que sería, yo creo, por lo menos, el buque insignia de esta gestión de gobierno, que es el combate a la pobreza infantil, ¿no?
17: Las políticas, ¿ese es el buque insignia de este gobierno?
18: Eso, en mi opinión, es la política prioritaria, la política de seguridad son las políticas prioritarias del gobierno.
17: Pero pobreza infantil es
18: el objetivo. Esto es lo que tenemos que combatir fuertemente en Uruguay.
17: Si es buque insignia, ¿cuál es el resultado que quiere obtener al final del periodo?
18: Bueno, justamente ya se debatió respecto a esto, también respecto a los números. Ya hay una cierta caída en materia de pobreza infantil, modesta aún, pero una caída. Yo creo que en ese sentido, abatir el 50% de la pobreza infantil es un norte al que tenemos que aspirar. Llegaremos a eso, ojalá lleguemos a más.
17: Pero, ¿no llegar a abatir el 50% es un fracaso?
18: No, yo no diría que sea un fracaso, pero sí quiero decir...
17: ¿Es ese buque insignia?
18: Que está bien, pero quiero decir que para Uruguay, que es un país que vistos de afuera, digamos, tiene una imagen que lo distingue a nivel de la región, tener el porcentaje de pobreza infantil es un dato absolutamente negativo y es uno de los elementos que hay que abatir claramente en este periodo de gobierno. Y en ese sentido, estamos convencidos que están todas las condiciones dadas y que el diálogo social produjo una serie de conclusiones en ese aspecto que van a habilitar la unificación de las transferencias, además de lo que ya está en funcionamiento y que está comenzando a impactar, ¿no? El crecimiento de la beca Butiá, el tema de los comedores estudiantiles, o sea, un conjunto de políticas que abarcan niñez, infancia y adolescencia, digamos, y que tienden a generar una sociedad mucho más integrada.
17: Pero dado los números, ustedes que van a analizar dentro de poquitos días cuando ingrese la rendición de cuentas, ¿va a haber aumento del gasto o va a ser rendición de cuentas gasto cero?
18: Bueno, primero ya hay un incremento del gasto previsto en el presupuesto.
17: Está bien, pero digo en el mensaje de rendición, no está en el presupuesto.
18: Está bien, pero digo, es bueno que se sepa que ya hay un aumento previsto del gasto y hay un porcentaje de reasignación, esto es parte de lo que veremos. De hecho, el Poder Ejecutivo todavía está intercambiando respecto a este tema y veremos. O sea, claramente va a haber una resignación de recursos al interior. Lo cual,
17: o sea, sacamos de acá y ponemos acá.
18: Está bien, pero ahí, sacamos de acá significa ajustamos la calidad del gasto, ¿no? Eso significa que saco de donde o no se ejecutó o son políticas que no son prioritarias para la gestión del gobierno.
17: Un rubro que podría
18: o son
17: sacar.
18: Políticas superpuestas. No, todavía no estamos en condiciones de evaluar eso. Es lo que está haciendo el Ministerio de Economía, ¿no? Repasando todo el presupuesto nacional y viendo también los niveles de ejecución que han habido en este periodo, en lo que va de este periodo, porque en realidad este presupuesto se comenzó a ejecutar el 1 de enero de este año, ¿no? Estuvimos con el presupuesto del año pasado, del periodo de gobierno anterior, por lo cual hay que ver los niveles de ejecución y sobre todo yo diría la superposición de recursos que hay en algunas políticas, apostando a lo que el gobierno viene haciendo, ¿no? Que es programas en los cuales hay trabajo interinstitucional, ¿no? El programa Más Barrio, por ejemplo, que también es uno de los programas emblemáticos de esta gestión de gobierno, es un programa que lidera el Ministerio de Vivienda, pero participan otros ministerios, MIDE, Ministerio Interior, etc.
17: Pero por encima de esas redistribuciones, ¿va a haber más dinero?
18: Bueno, eso es lo que de alguna manera...
17: ¿Usted qué intención tiene? No, más allá que el mensaje por Ejecutivo.
18: A ver, en mi opinión, sería deseable que existieran recursos adicionales en un escenario que somos conscientes que hay restricción fiscal. O sea que tener recursos adicionales en materia, por ejemplo, de ciencia, tecnología, investigación, sería muy interesante a los efectos de desarrollar...
17: ¿Y eso se paga con impuestos?
18: No, a ver, sería...
17: De algún lado hay que sacarlos.
18: No, pero me estoy refiriendo a la posibilidad de que con los recursos existentes puede ampliarse.
17: No, pero por eso, cuando yo le hablo de adicionales, o sea, o de reducción de gasto no cero, es por encima de eso, o sea.
18: Está bien, pero lo que quiero decir es que si hay recursos adicionales que se puedan incorporar, no necesariamente implica ninguna clase de impuesto nuevo, ¿no? Eso está descartado. Lo que es cierto es que...
17: ¿Usted descarta cualquier tipo de modificación impositiva, entonces?
18: En este momento, totalmente. No está planteado...
17: Ni el 1%, ni nada.
18: Por el momento no hay ningún planteo de esas características, lo cual no significa que no haya intercambio sobre la política impositiva. No es un tema tabú los impuestos, ¿no? En ninguna parte del planeta, digamos.
17: ¿Para usted
18: ¿no?
17: da para aumentar impuestos Uruguay?
18: No, yo creo que en este momento no. Pero quiero decir que el escenario... A ver, en el escenario en que estamos a nivel internacional, que hoy es un poco... yo creo que los uruguayos tienen también una mirada puesta fuera del país, porque estamos viviendo un escenario internacional que es bastante novedoso, ¿no? Donde prácticamente no hay reglas de juego, ¿no? Se han perdido los parámetros de intercambio entre los países. Naciones Unidas está en una situación de debilidad absoluta, digamos. Hoy nos levantamos con una tasa, con un aranceles que el presidente de Estados Unidos lleva al 50% y mañana los baja al 10% y pasado lo vuelve a subir. Y en el medio de todo eso, un conjunto de conflictos bélicos que hacen que sea muy difícil evaluar la situación económica, ¿no?
17: En el medio de usted que fue ministro de Trabajo, ¿está bien hablar de reducir la jornada de trabajo? ¿Está bien hablar de preanunciar los despidos? ¿No complica más la situación de las empresas que están justamente entreveradas con todo esto que usted está relatando?
18: Bueno, hay situaciones diferentes, ¿no? Yo creo que discutir acerca de la jornada laboral, discutir, me parece que es un elemento que primero no es nuevo, ¿no? De hecho, yo podría relatar precisamente con mi experiencia como ministro de Trabajo, nosotros hicimos una experiencia en el sector metalúrgico ya hace más de 10 años atrás, donde se hizo una experiencia de reducción de la jornada sosteniendo la productividad, ¿no? Este era el elemento que era condición, digamos, sine qua non, y se hizo esa experiencia en distintas empresas. Hubo empresas que mantuvieron ese régimen porque lograron niveles de productividad en algunos casos superiores, y hubo empresas que por acuerdo entre trabajadores y empresarios volvieron al régimen de 8 horas. O sea que yo creo que no hay que generar, esto no es un cuco, ¿no? Lo que está claro es que no puede haber reducción de la jornada laboral si no se compensa con una mejora de la productividad que en realidad haga neutra.
17: Tampoco sería por ley.
18: Bueno, yo creo que la negociación colectiva es una herramienta muy potente, ¿no?
17: Pero usted no está a favor de una ley que reduzca la jornada de trabajo.
18: Yo creo que en principio una ley sería, primero, debilitaría la negociación colectiva, que es una herramienta potente en ese aspecto, y que igualaría situaciones muy disímiles, ¿no?
17: O sea, ley no la lleva usted entonces.
18: Yo digo que lo primero sería empezar a avanzar en algunos sectores donde haya predisposición.
17: Aprende que las partes que acuerden.
18: Para poner un ejemplo distinto, ¿no? El trabajo a distancia, digamos. La experiencia que se está realizando en muchas partes de Uruguay y del mundo, donde la jornada semanal en realidad incluye 2 días de trabajo en el hogar, por ejemplo. Bueno, esos son acuerdos de partes. Acuerdos se pueden laudar en los consejos de salarios.
17: ¿Una ley que reduzca la jornada? Yo entiendo
18: que en este momento me parece que no sería acertado, en particular porque me parece que es bueno que trabajadores y empresarios transiten por un debate que puede empezar en el Consejo Superior Tripartito, pero que se puede hacer luego.
17: ¿Le meto una pausa?
18: ¿Cómo no?
17: Continuamos a partir de la misma Quién es Quién con el senador Eduardo Brenta del Frente Amplio. 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
17: Continuamos en Quién es Quién a través de Diamante FM 98.7 y Canal 5. Nos acompaña este día el senador Eduardo Brenta del Frente Amplio. En esta semana también fue noticia, que lo reprodujeron varios medios, de que el Ministerio del Interior, incluso el presidente de la República hizo una publicación con esto en redes, de que el Ministerio del Interior va a utilizar o va a hacer un convenio con el Ministerio de Defensa para que vehículos blindados con personal militar en determinadas zonas, inicialmente de Montevideo, estén ayudando en patrullaje. Esto de alguna forma es colocar militares en seguridad pública. En sencillo es eso. ¿Está de acuerdo?
18: No es así.
17: ¿No?
18: Para empezar, no es así. Primero, no hay ningún convenio aún. Se está intercambiando entre ambos ministerios y la presidencia respecto a potenciar el equipamiento de la policía. Básicamente porque no dispone de una cantidad suficiente de vehículos blindados, ¿no? Que en algunas zonas donde todos sabemos que hay tiroteos y situaciones de ese tipo, obviamente el personal policial sería una protección importante, ¿no? Sobre todo para aquellos que nos exigen respaldo a la policía. Bueno, efectivamente es una medida de respaldo al accionar policial, no con militares.
17: Estos los que van a conducir los vehículos son militares.
18: No está claro eso.
17: No, sí, ya está claro.
18: No.
17: Chofer y acompañante son militares.
18: No. En realidad, eso está conversando.
17: Y los que van atrás en el vehículo son policías.
18: Primero, la conducción es de la Policía Nacional y del Ministerio del Interior. Por lo cual, no puede haber funcionarios que estén bajo la órbita de otro ministerio. En realidad, lo que se está discutiendo es si se capacita policías para la conducción de esos vehículos. Se está discutiendo, primero que nada, si son esos vehículos. Porque
17: el ministro del Interior en el Parlamento. Bien,
18: pero la ministra de Defensa Nacional hoy aclaró que el ministerio está evaluando cuáles son los vehículos más adecuados. El ministro adelantó que estaban trabajando en un convenio, punto, digamos, ¿no? En ningún caso hizo referencia a qué personal iba a estar ahí. Luego hubo versiones de prensa en la cual se hablaba de que el conductor iba a ser militar, etcétera. En este caso, lo que se está planteando como posibilidad es, primero, determinar claramente los vehículos. Segundo, la posibilidad de que personal policial sea capacitado para la conducción del vehículo y que personal militar sea capacitado en funciones policiales y conduzca ese vehículo, pero como funcionario policial. Lo que no puede haber es un vehículo con dos mandos, ¿no? Por lo cual, Yo creo, quiero despejar esta duda, porque me parece que es un problema complejo y de sensibilidad, sobre todo importante. No va a haber militares patrullando las calles ni de Montevideo ni ninguna parte del Uruguay. Nosotros fuimos muy claros en esto cuando fue planteado, o sea, como si una opción.
17: A ver, será bien sencillo. Si hubiera un militar manejando este vehículo, ¿usted está en contra o a favor?
18: Yo creo que no debe haber ningún militar en el vehículo.
17: ¿Está en contra?
18: Sí.
17: No, si hay policía está bien, pero si hay militares no.
18: Es que sería una situación muy compleja desde el punto de vista jurídico ante cualquier hecho. Esto no lo digo yo, lo advirtió el senador.
17: ¿Dónde Ojeda. Responde?
18: Claro, ¿quién responde?
17: ¿Justicia militar o justicia civil?
18: Supongamos simplemente un accidente.
17: Sí, atropelló, ¿no?, a alguien.
18: Atropelló a alguien. Bueno, el conductor.
17: Si es militar.
18: Si es militar, es justicia militar. Por lo tanto, yo creo que esto está en fase de intercambio. Creo no. Sé que está en fase de intercambio entre los ministerios. En lo que tiene que ver con cuál es el material, ¿no? Que en realidad, si está en uso de los militares, probablemente esté en mantenimiento, digamos, o usando en tareas de ejercicios y demás, que puede ser aplicado, y eso me parece que está bueno. Me parece que la población exige, ¿no?, que haya más patrullaje, y por lo tanto incorporarle a la flota del ministerio equipos de ese nivel está bien. Lo que creo que es claro, que no puede haber personal militar en esos vehículos, porque no están capacitados para, o sea, esa
17: si
18: tarea.
17: Si mandan una ley que habilite esto, tampoco la vota entonces.
18: No, es que no va a haber una ley.
17: No, pero supóngase que digan, no, bueno, queremos que manejen militares. Usted no la vota.
18: No va a pasar eso.
17: Porque usted no la lleva tampoco esa.
18: No, yo creo que nadie. No es la idea que tiene el gobierno. Claramente, la idea del gobierno es que no haya personal de esas características, que en realidad sea personal afectado.
17: ¿Es un tema ideológico que no haya militares en seguridad pública?
18: No, es un tema ideológico. Es un tema de que el personal militar no está capacitado para
17: esa tarea. Pero en la frontera los ponen, al cuidar las cárceles los ponen.
18: Bueno, cuidar las cárceles es una tarea distinta.
17: Y han disparado.
18: Bueno, sí, pero es una tarea diferente a patrullar un barrio, ¿no? Yo creo que son. A ver, la población exige seguridad. De eso soy parte de los que entiende que tiene que haber mayor seguridad.
17: Pero no con militares.
18: Pero creo que los militares no aseguran, valga la redundancia, mayor seguridad. Creo que para eso.
17: ¿Le pesa la dictadura? ¿Le pesa lo ideológico? ¿Qué le pesa?
18: No, no. Me pesa que.
17: Tiene personal que pueda ayudar en eso.
18: Me pesa que si alguien maneja una draga en el puerto, tiene que ser personal que sepa manejar una draga. Bueno, esto es lo mismo.
17: Pero no se puede capacitar a un militar para que ayude en seguridad
18: pública.
17: Pero
18: eso ya se hizo en alguna oportunidad. Para el pasaje de funcionarios de militares a funciones policiales, con la capacitación correspondiente para la tarea militar, para la tarea policial, perdón, eso ya se hizo, no es ninguna novedad.
17: ¿Y esa la lleva o no?
18: Militares capacitados para esa tarea policial, claro que sí, ya lo hicimos.
17: ¿Y que usen su uniforme?
18: Que usen el uniforme policial.
17: Ah, policial, no militar. Usted no quiere a nadie de verde patrullando.
18: Pero es que no corresponde, porque generaría, primero, exigiría una ley, un debate parlamentario innecesario por completo. Segundo, implicaría poner en un mismo vehículo personal afectado con mandos diferentes, ¿no? Lo cual es una complicación a la hora de tomar decisiones y generaría ante un hecho fortuito, no un enfrentamiento, un hecho de un accidente, como decíamos, una situación a despejar desde el punto de vista jurídico. ¿Para qué? Si en realidad es muy sencillo de lo otro, ¿no? Capacitar a uno
17: o
18: otro.
17: ¿Un militar en zonas complicadas no disuade más que la policía?
18: No, yo creo que no.
17: ¿No le tienen más miedo, por así decirlo?
18: Bueno, pero en realidad, primero, las experiencias mundiales en eso no son buenas, ¿no? Primero, acá no tenemos organizaciones delictivas que sean organizaciones como ha sucedido en Colombia, que hay un escenario de guerra, de enfrentamiento de ejército regular.
17: Está complicada la cosa, ¿no?
18: No, pero la distancia...
17: Hay bandas... Que por la noche el ruido es los intercambios entre ellos, los balazos.
18: Todos sabemos.
17: Atentaron a la fiscal de corte.
18: Sí, no. Yo no estoy minimizando la situación de seguridad. Lo que sí digo es que una cosa es una banda que durante 3 horas es terrible, ¿no? Lo que estoy diciendo, porque eso pasa. Esté tirando tiros al aire en muchos casos, porque lo que está demostrando es
17: su
18: poder de fuego, ¿no?
17: Que lo que pasa acá.
18: Sí, hay un proyecto respecto al control de armas que está ingresando al Parlamento, que ya está en el Parlamento, y otra cosa es un enfrentamiento de un ejército regular con un ejército regular. Acá no hay eso, no existe ese enfrentamiento, y tampoco hay zonas de la ciudad de Montevideo, de la periferia o cualquier lugar del interior donde la policía no ingrese. La policía ingresa a todos lados.
17: La policía no ingresa sola, ingresan varios patrulleros. Hay Solo no va ninguno.
18: No, es la policía la
17: que. Sí, pero hay zonas que no va un patrullero, no, no se anima a entrar un patrullero solo.
18: No, pero que no tiene por qué entrar un patrullero solo. Es más, la vehículo, la policía tiene algunos vehículos con la suficiente protección, no los necesarios, y por eso está trabajando en esta línea. Ahora, no hay zonas liberadas en el Uruguay.
17: ¿No hay zonas rojas para usted?
18: Zonas rojas es una cosa. Zonas liberadas es otra.
17: Zonas rojas sí hay.
18: Está bien.
17: ¿O no?
18: Zonas con alto nivel de conflictividad en materia de seguridad, claro que sí. Eso.
17: Los vecinos a partir de las 6 de la tarde no pueden salir a la calle.
18: Pero ni que hablar. Por eso estamos instrumentando el programa Más Barrio, porque esto no es solo una tarea de seguridad. Yo creo que si algo se desprende, y acá me voy a remitir al debate que tuvimos en el Plan Nacional de Seguridad Pública con todos los partidos, donde todos coincidimos que el tema de cargarle al Ministerio del Interior todo el tema de seguridad es un gran error, es una mirada muy cegada de los temas de seguridad. Los temas de seguridad tienen transversalidad. Entonces, el abordaje del programa Más Barrio pretende justamente eso, incorporar la mirada desde el punto de vista de la vivienda, desde el punto de vista social, a través del MIDES, y desde el punto de vista represivo.
17: ¿Estamos en situación de emergencia en materia de seguridad?
18: Yo creo que tenemos una situación delicada, ¿no?
17: ¿No es de emergencia?
18: No sé cuál es la definición de emergencia, sí, emergencia, digamos.
17: Es algo que urge porque está complicado.
18: Bueno, yo creo que tenemos zonas de la ciudad muy complicadas en materia de seguridad, donde se está trabajando fuertemente, no solo en Montevideo, en la periferia de Montevideo, y Canelones, también en algunos lugares del interior del país, claramente hay dificultades. Por eso el programa Más Barrio empezó en Cerro Norte, ahora está en la zona de Corfrisa, en Las Piedras, va a ir a la ciudad de Durazno, va a continuar al norte, ahora no recuerdo si está por en Rivera. O sea que se está trabajando en una línea en todo el país con un abordaje integral y con un aporte sustantivo de la Presidencia de la República liderando ese proceso. Me parece que eso es una mirada desde el punto de vista de la seguridad pública integral, que es lo que surgió del debate. Porque
17: ¿usted sacaría militares y los pondría en la policía formándolos? O sea, ¿bajaría el número de militares que tiene Uruguay y aumentaría el número de policías?
18: Ya transitamos por ese proceso.
17: ¿Y no funciona?
18: Lo que pasa es que es un proceso, yo no recuerdo ahora esa experiencia con detalle, pero primero es un proceso voluntario, ¿no? Es un proceso en el cual no se puede hacer compulsivamente, ¿no? Porque los trabajadores, los militares y los policías
17: son trabajadores. ¿O sea, precisamos tanto ejército o precisamos más policía?
18: No, yo creo que fortalecer la policía en materia, primero, se va a fortalecer a la policía en esta rendición de cuentas. Las prioridades son, como decíamos, infancia, adolescencia y seguridad. Quiere decir que probablemente la cantidad de funcionarios policiales que se incorporen entre las vacantes que se llenan y los nuevos va a superar los 2.000 que el presidente de la República planteó en la ciudad de Colonia, ¿no? O sea, vamos a tener más de 2.000. Y cuando se dice llenado de vacantes, son personas, ¿no? No había nadie.
17: Ah, pues usted no utilizaría militares para esto, que ya los tiene parcialmente.
18: Yo creo que si hay, primero, es una decisión de la persona.
17: Sí.
18: ¿No? No hay posibilidad compulsivamente del pasaje, claro, nadie lo puede
17: ya
18: hacer.
17: Cuando le diga cuánto van a ganar, ya es más que un estímulo, ¿no? Bueno, más del doble de lo que ganan siendo militares.
18: Yo no descarto ninguna idea en ese sentido, ni tengo ninguna clase de prejuicio en ese aspecto, porque además los militares de hoy, el soldado de hoy que podría hacer la opción de pasar a la policía nació seguramente hace 20 años atrás y la dictadura terminó hace 50. O sea que
17: prejuicio ideológico no
18: prejuicio
17: tiene.
18: No tengo ninguno en ese sentido.
17: ¿Y sobran efectivos militares y faltan efectivos policiales?
18: Bueno, yo tengo la impresión de que tenemos unas fuerzas armadas que pueden tener gorduras en algunas áreas.
17: O sea que sobra gente.
18: Y carencias en otras, ¿no?
17: Hay áreas que sobran militares.
18: A ver, militares incluye las tres fuerzas, ¿no?
17: Sí, sí, sí, sí.
18: Yo creo que en algunas áreas, Armada, por ejemplo, Fuerza Aérea y demás,
17: ahí falta.
18: Quizá haya necesidad de personal altamente calificado.
17: Sí, sobra.
18: En lo que es el personal de tropa, quizá,
17: sí.
18: Yo no estoy en condiciones de evaluar si sobra o no sobra. Uno tiene la impresión de que es posible que haya un caudal, no sea a determinar, de funcionarios que podrían eventualmente cumplir tareas policiales, sí, respetando su derecho como trabajadores, ¿no?
17: Porque ahí no son tan necesarios, dice usted.
18: Bueno, yo no veo. Bueno, a ver, hoy estamos fortaleciendo el cuidado de las fronteras,
17: sí,
18: ¿no? Esto implica personal militar en la frontera.
17: No, pero en esas áreas usted ve como que sobran efectivos.
18: Bueno, a ver, yo no tengo condiciones de cuantificar,
17: sí,
18: si sobran 10 o 20.
17: Está, pero sí que hay
18: sí
17: demás.
18: Quiero decir que si fortalecemos todo lo que es el control de fronteras, ¿no? O sea, Uruguay tiene una amplia frontera terrestre que es difícil de controlar. Bueno, quizá no, quizá sea necesaria la cantidad de funcionarios militares que tenemos.
17: Si eso no pasa,
18: si eso no pasa, quizá puede haber. Creo sí que tenemos que fortalecer, ni que hablar, ¿no?, el área de control de nuestra zona marítima, claramente, en las 200 millas, y la zona, el resto de la zona tiene que tener los recursos necesarios.
17: Ahí precisa barcos que no tienen.
18: Ahí precisamos las dos OPV, dos o tres OPV, por lo menos, que efectivamente permitan controlar nuestro mar territorial, y estoy seguro que en este periodo de gobierno esto se va a lograr, y se han incorporado aviones a la Fuerza Aérea importantes para el control de nuestro espacio aéreo. En ese sentido, me parece que tenemos que estar fortalecidos y cubiertos.
17: En Colombia volvió a ganar un gobierno que no es de izquierda, había ganado una sola vez la izquierda con Petro. Está pasando en varios países de Latinoamérica, Bolivia, Chile y demás. ¿Hay una ola de no izquierda o de derecha, como lo quiera analizar, que está viniendo en Latinoamérica? ¿Están quedando poquitos países con signos de izquierda?
18: Yo creo que hay una alta polarización en América Latina, ¿no? Si usted mira las elecciones de Perú, la diferencia entre la candidata de derecha, que era la hija de Fujimori, y el candidato de la izquierda, de Pedro Castillo, no sé en cuánto terminó, pero es una diferencia de décimas.
17: Siguen contando,
18: por eso. Y la diferencia son décimas. En Colombia, el presidente Petro obtuvo, el candidato del pacto histórico, obtuvo una votación de más de 1 millón de votos en la primera vuelta, más que lo que obtuvo Petro. Toda la izquierda, la derecha se unió, digamos, de hecho desapareció el uribismo, ¿no? Y un candidato que hoy vi que integró, anunció un gabinete de 11 o 12 hombres, porque dice que las mujeres tienen que jugar un rol más dirigido a tareas hogareñas, ¿no? O sea que eso ya pinta un poco el tipo de candidato que es, además de la injerencia de Estados Unidos, ¿no?, permanentemente en cada campaña electoral, está ganando, también está en discusión, digamos, todavía está.
17: Sí, pero ahí ya aparentemente estaría saldado.
18: Sí, o sea, está apurando el que nombra el gabinete, ¿no? Hay que verlo, pero quiero decir,
17: varios países han reconocido ya al presidente.
18: Creo que Trump fue el primero, ¿no? Porque era su candidato. En realidad, lo que a mí me parece es que tenemos sociedades muy polarizadas, ¿no?, donde lo bueno de esto me parece que ha habido una participación muy alta en ambos países, lo cual rompe un poco ese esquema de que el alejamiento de la política...
17: ¿Pero hay un retroceso de los gobiernos de izquierda?
18: Yo diría que este resultado, a ver, si hubiéramos tenido en Perú, no sé, unas décimas más, y en Colombia unas décimas más, estaríamos hablando de una ola de izquierda.
17: Por un voto gana.
18: Ganó. Yo... De acuerdo, sí, creo
17: acá
18: que
17: acá en Uruguay te tuvimos que hacer el sorteo por un alcalde que mataron y hubo que sortear a quien ganado, o sea.
18: Yo creo que hay una elección, primero, creo que, vuelvo a repetir, que está muy polarizada la realidad.
17: Pero digo, ¿hay una ola de izquierda?
18: No creo que haya una ola de
17: esas características. ¿No están quedando pocos gobiernos de izquierda? Y,
18: bueno, por esta situación, aparentemente sí, pero lo que sí creo es que si hay intenciones de generar un retroceso, ¿no?, hacia actitudes de este nivel de conservadora como esta que mencioné, va a haber una resistencia muy alta, ¿no? Porque en realidad quien gana una elección con ese margen tan estrecho tiene que generar una suerte de consensos para construir efectivamente un proceso democrático.
17: ¿Como lo que viene pasando en Bolivia, una cosa así?
18: Yo digo que si hay retrocesos fuertes va a haber una resistencia muy fuerte.
17: ¿Eso habla de competitividad social?
18: Y probablemente, todo depende de quien toma el mando, qué va a hacer, ¿no? Yo digo, si los anuncios vienen por este lado y tenemos una derecha o una ultraderecha, ¿no? Yo diría que lo que está pasando, lo que uno ve en Colombia, más bien, es un candidato que podía haber sido candidato hace 40 años atrás, ¿no? Del punto de vista de las cosas que plantea en materia, por ejemplo, de derechos. Yo creo que si se retrocede en materia de derechos va a haber una resistencia muy alta de sectores históricamente postergados.
17: ¿Le está yendo bien a Trump colocando candidatos?
18: Le está yendo mal a Trump en Estados Unidos, ¿no?
17: ¿Pero en Latinoamérica?
18: Bueno, puede ser, pero el tema es cómo
17: le va a Trump. ¿Candidato que apoya, candidato que gana?
18: Bueno, a mí me parece bastante complejo y bastante sorprendente que en una reunión en la cual asiste el vicepresidente de Estados Unidos, la delegación iraní llega media hora tarde, ¿no? Es bastante sorprendente que Estados Unidos se involucre en una guerra y el estrecho de Hormuz continúe cerrado. Me da la impresión que hay una situación de transformación mucho más profunda en el mundo, ¿no? Que tiene que ver con cuál es la relación entre las potencias más importantes, y me parece que hay una reacción belicista de Estados Unidos que tiene mucho que ver con su situación como potencia económica, ¿no? Estados Unidos está muy complicado, internamente muy complicado, el gobierno de Trump está muy complicado, hay inflación en Estados Unidos, algo que los norteamericanos no conocían, ¿verdad? Y creo que a Trump quizá le vaya muy bien en colocar candidatos en América Latina y quizá le vaya muy mal a él como candidato en las elecciones de medio término.
17: ¿Le preocupa o proyecta que pueda pasar en Uruguay eso, que quiera colocar un candidato también?
18: Sí, puede ser, ¿por qué no?
17: ¿Ve gente que pueda ser afín a las ideas de Trump en Uruguay?
18: Bueno, no veo a nadie que lo diga explícitamente, ¿no? Creo que pueden haber sectores que tengan una visión similar. Me parece que un intento de retroceder en materia de, por ejemplo, de derechos en Uruguay, no sucedió en ninguno de los últimos gobiernos. Por lo tanto, en esta sociedad me da la impresión que esos fenómenos son difíciles que sucedan.
17: Senador Dorrente, del Frente Amplio, gracias por ser parte aquí.
18: No, dije. Con mucho gusto.
17: Gracias también a ustedes por acompañarnos en un programa más. Les recordamos, como siempre, horario principal de emisión de Quienes Quieren, jueves 22:30 horas en Canal 5 y en Diamante FM. Dios mediante en 12 nos encontramos en un próximo Quienes Quieren. Gustavo Vanescayán, quien le habla de salud. Les recuerda que esto ya es historia.
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1: La señal indicará las 19 horas, 50 minutos, 0 segundos. 1950, silencio en el Maracaná. La señal indicará que esto es una señal.
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3: En este mensaje tratamos el caso de una mujer que descargó su conciencia en nuestro sitio conciencia.net. Lo hizo de manera anónima, como pedimos que se haga. Así que a pesar de que nunca se lo había contado a nadie, nos autorizó a que la citáramos, como sigue.
4: Tengo 6 meses de embarazo y mi esposo y yo vivimos con mi mamá en la casa que yo construí para ella. Tenemos muchos problemas, ya que ella se pasa el tiempo dándonos órdenes y recordándonos día a día que la casa es de ella y que las cosas deben hacerse a su manera. Me dice que no quiere tener nada que ver con mi bebé cuando nazca y eso me duele demasiado. Estamos pensando en mudarnos a otro lugar para que esto no afecte más mi embarazo. Pero yo soy su único sostén, ya que mis hermanos tienen su propia vida y no ven por ella. ¿Qué debemos hacer por el bien de ella y el de mi bebé, ya que estoy muy afectada y lloro mucho?
3: Este es el consejo que le dimos. Estimada amiga, felicitaciones. Muy pronto va a ser mamá. Qué bien que haya provisto un hogar en el que pudiera vivir su mamá. Usted de veras la ha honrado al cuidarla durante los últimos años. Ha obedecido el 5º mandamiento al sostenerla económicamente y al velar por su bienestar. Sin embargo, usted ahora es una mujer casada y hay un hijo al que debe cuidar y proteger. Ya es hora de que usted y su esposo preparen un hogar en el que haya paz y amorosa aceptación para su hijo. No hay duda de que su mamá le ha dado a entender que el hogar de ella no es el sitio donde deban vivir ustedes. Usted dice que sus hermanos tienen su propia vida y por lo tanto no ven por ella. ¿Acaso no debe usted también tener su propia vida? Convoque a sus hermanos a una reunión familiar e infórmeles que usted se está mudando. Dígales que usted seguirá poniendo su parte, pero que no seguirá siendo la única persona responsable de ella. Un día Jesucristo estaba caminando junto al mar de Galilea y vio a Jacobo y a Juan remendando las redes en su barca junto con su padre. La pesca era el negocio de la familia y se esperaba que Jacobo y Juan ayudaran a sostener a su padre Zebedeo y que siguieran en su oficio. De modo que cuando Jesús llamó a Jacobo y a Juan y los invitó a que se hicieran discípulos suyos, sin duda fue muy difícil para Zebedeo comprender eso y tal vez sintiera que sus hijos lo estaban abandonando. ¿Actuó Jesús de un modo insensible a la situación en que se encontraba Zebedeo? ¿Acaso estaba Jesús haciendo que Jacobo y Juan deshonraran a su padre? De ninguna manera. Jesús enseñó mediante este ejemplo que el honrar a los padres no quiere decir que uno tenga que descuidar sus propias responsabilidades con el fin de cuidarlos a ellos. Dios el Padre tenía el plan de que Jacobo y Juan desempeñaran un papel importante en el ministerio de su Hijo Jesucristo, y Jesús sabía que el Padre Celestial cuidaría al Padre de ellos. Dios espera que usted tome las decisiones acertadas a favor del Hijo que va a nacer. Esperamos que tenga el tiempo necesario para establecer su propio hogar con su esposo antes de la llegada del pequeño. Le deseamos lo mejor, Linda y Carlos Rey. El consejo completo, que por falta de espacio no pudimos incluir en esta edición, se puede leer si se pulsa el enlace que dice Caso 155 dentro del enlace en conciencia.net que dice Caso de la Semana.
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2: El comportamiento de Vigurrillo, adicto a la marihuana, era extraño. Si tenía su ración diaria de 20 gramos, se ponía eufórico, de buen humor. Entornaba los ojos como si soñara despierto. Trataba de pararse de cabeza como si se sintiera acróbata y hasta intentaba pasos de baile muy graciosos. Pero si no tenía sus 20 gramos diarios, Vigurrillo se ponía furioso. Corría por toda la casa, rompía cosas y mascaba lo que encontraba a su paso como si fuera una cabra salvaje. Desde luego, Vigurrillo no era una cabra salvaje, pero tampoco era un ser humano. Era un conejo que tenía Claudio Lima, de Sao Paulo, Brasil. Por cierto que el hombre estaba bajo proceso judicial por maltratar animales. De modo que la marihuana se ha vuelto tan popular que hasta los animales la están usando. Claudio Lima indujo a su conejo a comer la hierba y para proporcionarle su dosis diaria, llegó a cultivar la marihuana en el traspatio de su casa. Si bien casi ninguno de nosotros cultiva plantas de marihuana en la casa, ni jamás se nos ocurriría hacer tal cosa, como padres y madres responsables que somos, debemos reflexionar sobre el problema que presenta su uso, no en conejos inofensivos, sino en nuestros jóvenes. El uso de marihuana, y peor todavía, de cocaína, de heroína y de otros estupefacientes, sigue en aumento. El narcotráfico a nivel mundial está organizado a tal grado de perfección que es casi imposible neutralizarlo o combatirlo. Sus agentes, que son como lobos disfrazados de ovejas, distribuyen la droga por todas partes: escuelas, colegios, clubes deportivos, calles, plazas, parques, playas, discotecas, fuentes de soda y cuanto lugar se llena de jóvenes. La producción, distribución y venta de marihuana y de otras drogas es algo que es casi imposible de frenar. Sin embargo, hay algo que sí podemos hacer los padres y madres que estamos conscientes del tremendo daño que causa. Podemos impedir que entre a nuestra casa. Podemos evitar que atrape a nuestros hijos. Para lograrlo, necesitamos guardar una vigilancia familiar estricta. Pero además de esto, necesitamos mantener nosotros mismos un profundo sentido de moral cristiana. Menos mal que Dios nunca dispuso que la moral cristiana fuera algo que tuviéramos que adoptar y mantener solos. Por algo se llama cristiana, porque procede de su Hijo Jesucristo. Cristo quiere establecer en nosotros sus principios y sus preceptos. Si le permitimos que lo haga, es probable que a los ojos de nuestros semejantes no seamos tan populares como la marihuana, pero en definitiva podremos ponerles a nuestros hijos el ejemplo que merecen y que les hace tanta falta.
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0: Grazie Natalia. Un aplauso.
1: Muchísimas gracias. Gracias, papito. Gracias.

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0: ¿Cómo les va a todos? Buen día, bienvenidos. Son las 10:02 y hasta las 12 estaremos poniendo la mañana en camino como lo hacemos siempre, a través del 98.7 FM Diamante, 92.5 FM Cielo de Punta del Este, también a través de diamantefm.com y por supuesto a través de nuestro canal YouTube, La Mañana en Camino. 20 temporadas, nos importan las ideas. Último viernes de junio, así como quien no quiere la cosa, para estar juntos poniendo la mañana en camino, también con Diego Anchorena.
1: ¿Cómo vale? Buen día para vos, el saludo para todos, la bienvenida de siempre para cerrar juntos la semana y arrancamos, por ejemplo, a través del tradicional WhatsApp 099-894-987. Recuerden también la casilla de correo en camino98.7@gmail.com. En las redes sociales, en Facebook, La Mañana en Camino, en la red social X, @LejanCamino, y la posibilidad, como algunos ya lo están haciendo desde el arranque, a sumarse a la interacción del chat, ahí en la transmisión en vivo en el canal de YouTube, con el like puesto para arriba y también la suscripción al programa si todavía no sos parte de esta comunidad. Repetimos el WhatsApp, 099-894-987.
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0: Bueno, está luminosa la mañana, ¿eh?
1: Muy.
0: El sol está presente y ya les anticipo que está baja la temperatura. ¿Por qué hago tanto comentario? Porque el icono, y no digo que esté mal, ¿eh?, el icono de Inumet, para ilustrar cómo está el cielo ahora, habla de neblina.
1: Claro.
0: Y si te he visto, no me acuerdo.
1: No, no hay
0: acá,
1: problema.
0: ¿Verdad? Claro. Incluso la visibilidad es de 9 kilómetros, sí, claro, no es una visibilidad óptima. Pero está, me parece, un poco lejos de estar complicada.
1: Exacto.
0: No estoy con esto diciendo que no haya neblina. Digo que en la cortita y medianita que te da la ciudad, ni por asomo la percibís. ¿Usted la percibió?
1: Para nada, ni un problema en el monopatín.
0: Bien, muy bien. 4.5 grados la temperatura. Y ese sí que es dato, ¿eh? 4.6 grados, para ser más precisos, exceptuando aquella que tuvimos dos lunes atrás. Este lunes, no, el anterior, que estaba en 2 y algo.
1: Claro. No, es una temperatura baja, sí.
0: Pero estamos en 4.6, ¿no es cierto? De las más bajas de lo que va del año. En lo que va del año. 4.6 la temperatura a esta hora. El viento, por suerte, sopla solo a 2 kilómetros desde el este-noreste. La presión, 1023.8. La humedad es alta, 96%. Y ya dije, 9 kilómetros la visibilidad. ¿Qué va a pasar de aquí en más? Bueno, el cielo estará algo nuboso, como está ahora, e incluso claro. Tendremos un viernes luminoso, sin lluvias, te diría un día jornal para lavar y secar ropa.
1: Ahí va.
0: ¿Cierto?
1: Exacto.
0: Los vientos soplarán entre 10 y 20 kilómetros desde el norte. Y la temperatura, que ahora está en casi 4.5 grados, pasando, 4.6,
1: sí,
0: subirá más de 10 grados. Porque la máxima hoy está prevista que baja igual, ¿eh? Llega a 15.
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1: Estábamos hablando fuera de aire que igualmente tiende a ser una máxima bastante alta para los días que tuvimos.
0: Sí, bueno, porque ayer tuvimos, por ejemplo, 12... sí, las máximas de esta semana estuvieron entre 11 y 12.
1: Claro, exacto. Y ahora, sobre todo también respecto a la mínima, lo que comentabas.
0: Que pega un salto tan grande de 5 grados como ahora, menos, a 10 grados más, sí, es verdad. Luce como una buena noticia sumar el solcito, ¿no?
1: Obvio, siempre.
0: Así que, la mesa está servida para festejar.
1: Exactamente, vamos a esperar a la noche también. Vamos a repasar, como siempre lo hacemos, las principales monedas: el dólar a la compra 38.95, a la venta 41.35, el euro 43.24 a la compra, 48.37 a la venta, el argentino 0.02, 0.20 compra y venta respectivamente, el real a la compra 6.85, a la venta 8.55. ¿Qué dice el dólar?
0: Bueno, ayer operó a la baja.
1: Ahí está el dólar a la compra, 38.95, a la venta 41.35.
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1: ¿Ya se vienen los contenidos, la agenda del día de hoy?
0: Rapidito, algunos prematuros mensajes. Antes de la agenda, saludamos a Gloria, que como siempre nos saluda desde Rivera. Buenos días, camineros, el cielo por Rivera, cuesta ver el celeste. Y por ahí, por aquí está
1: muy
0: algo nuboso, está celeste y estará con cielo claro en algunas horas, se ha pronosticado. El Pocho desde Buenos Aires, buen día, Ale, Diego, Nacho, buen fin de para los camineros. Hoy más que nunca vamos arriba, sí se puede. Gracias, Pochito, querido, qué grande. El Pocho querido. No nos ha dicho, porque lo recuerdo, querido amigo, que él lucía un tanto escéptico antes del Mundial, incluso con la... para con su selección, ¿no? Uh-huh. Y Argentina jugó dos partidos ya, ¿no?
4: Jugó, ganó dos.
0: La verdad, no he visto mucho de Argentina en el sentido de ver, a ponerme a ver al cuadro, uh-huh, ¿no?
1: Mañana es una buena posibilidad.
0: Ah, sí.
1: Porque juega a las 11. Normalmente
0: 11 de la noche.
1: Sí,
0: como más despejado todo, ¿no?
1: Sí,
0: claro, es un partido que tampoco sirve tanto para medir, porque ya está clasificado.
1: Sí, hay que ver quién primera, juega.
0: En fin, exacto, no. Todo. No, porque podría ser interesante ver cómo se está evaluando, ¿no? Sí podemos asegurar, decir, repetir y gritar que Messi está en el esplendor. Uh-huh. Dos partidos, 5 goles, ¿qué te parece?
1: Obvio.
0: ¿No? Pero además, el único artillero de su cuadro. Lo que decíamos el otro día, luce como una fortaleza y también luce como una debilidad.
1: Ahí va.
0: ¿No? Pero bueno, lo cierto es que hemos hablado poco, entonces siempre está tan atento a Uruguay. Y hablando del sí se puede, saludemos a Ecuador, ¿no? Porque finalmente logró ganar la Alemania y tiene la clasificación asegurada.
1: Re contra.
0: Como tercero, pero un buen tercero, ¿no?
1: Tal cual.
0: A propósito, no han sido buenos, me parece, los resultados para los intereses de Uruguay, que en un momento se especuló que hasta con 2 puntos, es decir, con la derrota, incluso podía clasificar.
1: Claro.
0: De eso ya olvídate.
1: Vamos a dar cuenta más adelante, pero sí.
0: Pero me parece que también, no digo, la verdad no me he puesto a estudiar, ya son unos cuantos los terceros con 4.
1: Con 4.
0: Y Uruguay empatando llega a 3. Creo que igual llega.
1: Con el empate llega. El tema es que nosotros contra España también teníamos querer el resultado de que aún perdiendo teníamos un escalón más.
0: No, pero esa ya se desbarató.
1: Sí.
0: Pero no, para vos, ¿vos podrías asegurar? No, porque quedan partidos después de Uruguay.
1: Claro, jornada de mañana.
0: No estoy tan seguro que es seguro, uh-huh, que con el empate Uruguay llega.
1: Con el empate, y bueno, ahí habría que ver otras variables, sí.
0: Eso, no estoy tan seguro.
1: No, claro, obvio que se va reduciendo la posibilidad.
0: Me está pasando, hay una cosa que me está pasando a mí, pero sí, que soy un tipo de 60, casi 60, 61, que me está costando ver algo que antes podíamos ver cuando hacíamos el fixture y pronóstico en cartoncitos.
1: Ajá.
0: Que distintas empresas te regalaban, tipo almanaque.
1: Claro.
0: Sabes de lo que hablo, ¿no?
1: Sí, lo tuve en Rusia.
0: ¿Verdad? Y entonces ibas marcando, con una ayuda a memoria, ponías los resultados, o incluso para pronosticar, en fin.
1: Claro.
0: Bien. Pero veías clink, clink, clink. Entonces, cuando vos posabas los ojos, veías toda. Me está costando ejercer eso en la pantalla.
1: Ahí va.
0: ¿Entendés? Verlo de una gran... todo a la vez, ¿verdad? Nada, habla de mi dificultad, que no es que no sepa ir a la pantalla y buscar, pero como tengo que ir a la pantalla a buscar, ya me genera como un paso más.
1: ¿Sí?
0: Entonces me está costando visualizar, y además que este es un mundial más largo, más grande.
1: También.
0: Me está costando visualizar el mundial en su conjunto.
1: Claro. Es un montón de partidos, ¿no? Imagínate, 104.
0: Se me escapa y estoy como dejando que las cosas ocurran para después abrazarlas cuando ocurran.
1: Sí.
0: No, cómodo, me estoy volviendo cómodo.
1: Sí,
0: en ese aspecto lo tengo.
1: Es típico de la fase de grupos tan larga como esta. Son
0: pero me da la sensación que otras veces, no quiero idealizar el pasado, porque además no lo digo de ningún lugar adjetivando mejor o peor, estaba como bajo control todo. Mirá, más allá incluso de Uruguay, ¿no?
1: Claro.
0: Ahora siento que no.
1: Sí, pasa que más grupos y pasamos una fase más.
0: Y siempre fueron complicados los mundiales, también hay que decirlo, donde clasifican los mejores terceros.
1: Claro.
0: Que no siempre ha ocurrido, todo depende. Mirá, cuando eran 16, ¿no? Creo que empezó a ocurrir. Después pasó a 24 y después pasó a 32, si mal no.
1: Lo último fue 32.
0: Bueno, en la época de 24 me parece que se necesitaba un tercero.
1: Claro, para igualar exactamente los cruces.
0: Fue en eso, que el Mundial de Argentina. Bueno, el Mundial de Argentina fue distinto porque se generaron dos últimos grupos, ¿te acordás? Que era como un mini torneo de 3.
1: Ahí va.
0: Lo mismo le pasó en España. ¿verdad? En Estados, en México ya no ocurrió así, pero Uruguay clasificó como mejor tercero. Entonces estoy ahí. Uh-huh. Sí. En Italia creo que igual, como mejor tercero clasificó Uruguay en su grupo. En fin, ganando la Corea. Bueno, está. Ahora estoy haciendo memoria.
1: Y cambió a 32 con Francia, quizás, en ese 98.
0: Y seguramente. Sí, arrancó ahí. La eliminatoria de Sudamérica cambió uh-huh. a todos contra todos.
1: Claro.
0: En el Mundial 98, Francia.
1: Exacto.
0: Bueno, vamos arriba. Saludos para Gloria, saludos para el Pocho desde Buenos Aires. Jorge dice, sí se puede, y ahí era lo que decía, saludos a Ecuador, porque es un término que usa mucho en el Pacífico, ¿no?
1: Claro.
0: El sí se puede.
1: Ahí va.
0: Uh-huh. Que aquí no, ¿no? En Argentina tampoco me parece.
1: No.
0: Y está que bien. No está muy bueno, a mí no me gusta mucho, ¿no? Pero respeto, no. Claro. Cuando digo que no está muy bueno, para incorporarlo yo. Uh-huh. Bien, bien, divino Ecuador, que lo haga y lo diga, ¿no?
1: Claro.
0: Sí se pudo, decían ayer. Buen día para todos, calculadora en mano, lo uh-huh. dice Julio. Sí, calculadora en mano, es verdad. Abrazo oceánico, nos manda Juan. Pará, que por acá tengo otros mensajes. Che, no se olviden, ahora ya vamos a repetirlo, pero no se olviden de pronosticar, los que quieran participar por regalos que el lunes vamos a estar dando.
1: Sí.
0: Buenas, saludos desde una invernal pero soleada Santa Isabel de la Pedrera en Rocha, al este del país. Eduardo dice, los saluda, hoy juega la Celeste, a ganar, La típica, ¿no? Le. Hoy el camino, buenos días, Ale, hoy el camino está más celeste que nunca. Buen programa. Bien, Nico. A ver. Más mensajes. El Pocho vuelve a participar diciendo, sigo pensando lo mismo. Obvio que a medida que avanza uno se va prendiendo. Acá, como se imaginan, toda esa euforia desmedida, muy típico de nuestro periodismo deportivo. Yo creo que el empate puede servir, dado que Uruguay tendría diferencia de cero y no negativo. Claro, al empatar todos los partidos,
1: sí.
0: Tenés diferencia cero, ¿no es cierto?
1: Claro.
0: Argentina en el 90 clasificó tercero y mirá con quién le tocó en el 90, Italia, con Brasil, dejó fuera Brasil. En ese caso, Uruguay con esa diferencia no estaría mal. Juan agrega, ya le di like, me gusta, Uruguay 1, España 1, con la presión alta hasta el último segundo. Bueno, a propósito, marquen like, pongan me gusta, dedito para arriba, pulgar hacia arriba, like a nuestra transmisión, aquellos que tienen la gentileza y la amabilidad de vernos por allí, y los que no pueden ingresar un segundo para hacerlo, claro. Y también suscríbanse a nuestro canal YouTube.
1: Sí.
0: Pues estamos perezosos, pero avanzando de a poquito, ¿no?
1: Por lo menos hay movimiento, eso está bueno. Queremos llegar a 8.200 suscripciones y estamos en 8.136. O sea, nos faltan 64 más. Es un tramo, pero bueno, apostar a que todos ustedes también se suscriban si no lo han hecho, y si no, también inviten a cercanos para que se sumen a esta comunidad.
0: Bueno, ya se viene Quién es Quién. Sí. Exclusivamente para quienes no se escuchan por la radio. Gustavo Vanescayán conversó con el senador del Frente Amplio, Eduardo Brenta. Esto ya en un ratito nada más. De inmediato nosotros vamos a... Atención, porque vamos a estar muy regalones. Porque, bueno, primero que vamos a tener nuestra comunicación con Guadalajara.
1: Sí, señor.
0: Porque allí está la selección, pero también está Rómulo Martínez Cherlo.
1: Ahí va.
0: Tenemos además muchas novedades del mundo editorial para compartir con ustedes. Y a propósito de novedades, teatro, cine, danza, música, las vacaciones de julio, que arrancan en junio, ¿verdad? Aquí en la mañana en camino con las novedades del Socio Espectacular y con la posibilidad que te lleves la tarjeta del Socio Espectacular.
1: Como siempre, les pedimos que manden sus datos, nombre, cédula y número telefónico de contacto, por ejemplo, a través del 099-894-987, también las redes sociales habilitadas y además el chat ahí en la transmisión en vivo en nuestro canal de YouTube.
0: Los que se anotaron ayer, anotados están, así.
1: Exacto.
0: Que tranquilos, ¿eh? Vamos, sí, arriba el cuadro. Bueno, y a todo esto, muchachada, sumamos nuestra propuesta musical.
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1: Bueno, tenemos para festejar. Y bueno, y Brasil está contento, está clasificado, pero también va a festejar hoy el cumpleaños número 84 del gran compositor, guitarrista y cantante Gilberto Gil.

0: Bueno, miren, no estoy tan solo porque Fernando, y eso que es más joven que yo, del taller literario, dice: estamos igual, Ale, pero en mi caso con un fixture físico en papel, que es lo que yo
1: reclamabas.
0: Claro, reclamo, no digo que no haya habido, pero no te los pechás tanto como tiempo atrás. Hasta ahí vamos, claro, ¿no? Sí. Una empresa lo regala, por supuesto que como propaganda. El tema es que la hoja debe tener como 20 por 20. Imagínate, el nombre de la empresa, los datos, abajo la serie, los partidos, no distingo nada. Me apurás y leo que Uruguay juega con Estados Unidos. Un fenómeno el que diseñó este afiche. Fernando, que se comunica a través del 099-894-987. Repasamos la tapa y arrancamos por El País, como siempre. Una final para Uruguay es el título. Todo indica que Marcelo Bielsa repetirá el equipo. Si la Celeste gana, clasifica y especula sobre su suerte con un empate. España pone en juego el primer lugar del grupo esta noche en Guadalajara desde las 21 horas. Lamine Yamal es la gran figura. Y El País elige dos pequeñas fotografías, una de Valverde, la otra de Yamal. La foto principal alude otra vez a la tragedia que vivió Venezuela. Caos y muerte. Casi 200 fallecidos en Venezuela, pero temen muchos más. Las imágenes de la agencia AFP que muestra El País, bueno, aluden a gente entre escombros buscando gente, ¿verdad? Terrible, desolador. En otra imagen, gente que está trasladando sus petates, colchones y demás. Y al fondo, casas, parece como una puesta en escena, ¿no? Casas que lucen como enteritas pero torcidas. Es una...
1: Claro, un sacudón.
0: Casi como una maqueta que se te hubiera caído del estante, ¿no? Sí. Terrible, terrible. De alguna manera, sin que se hayan destruido estas, sí. Habla de la dimensión, la tierra que se desajusta, se mueve y que se tuerce, ¿no es cierto? Esto lo destaca diario El País hoy en portada. A propósito, nos vamos a La Diaria, que también tiene el mismo tema en tapa. Las tareas de rescate continuaban en Venezuela tras dos terremotos devastadores. Decenas de países ofrecieron su cooperación mientras se mantenía la incertidumbre sobre el alcance de los daños que dejó el fenómeno. Ayer se reportaron 188 muertos y 1.500 heridos. La imagen de La Diaria de la agencia AFP señala como leyenda Caraballeda en La Guaira ayer tras el sismo. Bueno, y lo sabido, ¿no? Personas que buscan, hurgan, deambulan entre escombros en una en un panorama brutalmente desolador, con casas y edificios en el piso y otros salpicados en pie. Lo destaca La Diaria, título y foto principal, que también subraya repercusiones blindadas para el PIT-CNT. Es altamente inconveniente y fuera de todo marco jurídico el uso de vehículos militares para acciones de seguridad pública. Para Crisol deben ser cedidos al Ministerio del Interior. Nos vamos a la tapa digital, la tenés ahí, ¿no, Diego?
1: Sí, claro.
0: De La Diaria. De la R, debía decir.
1: Exactamente, la vamos a compartir en YouTube también para que la vean. Se espera una reunión tensa en el Consejo de Ministros, el título destacado en portada. Muestra una fotografía del presidente Orsi en ese caso. Y el segundo título principal tiene que ver con una frase del prosecretario de Presidencia, Jorge Díaz: el gobierno debe apretar el acelerador. Los dos destacados en este caso de la R.
0: Hoy es viernes.
1: Sí, señor.
0: Tenemos brecha en nuestra mesa de trabajo. Título principal, único título de portada: señales contradictorias del gobierno siembran dudas sobre la política de seguridad. Esperando la orden. Durante un operativo vinculado al control de armas, una de las prioridades del gobierno para contener la violencia homicida, la policía mató a un adolescente de 16 años en el barrio Borro de Montevideo. La justicia analiza evidencias que podrían indicar responsabilidad penal de los policías, que inicialmente fueron respaldados en el Parlamento por el ministro del Interior y legisladores del Frente Amplio. El mismo día, el ministerio anunció que la policía utilizará vehículos blindados del ejército para patrullar barrios populares de Montevideo. La medida fue criticada por actores del oficialismo y defendida por el MPP. El anuncio causó confusión en propios y ajenos, si bien su alcance aún no está claro, implica

0: Bueno, lo dicho, en exclusiva para quienes nos escuchan por el 98.7 Diamante y 92.5 FM Cielo de Punta del Este, vamos a compartir la charla que Gustavo Vanejayán tuvo con el senador Eduardo Brenta, senador del partido de gobierno. ¿De acuerdo?
1: Sí.
0: De inmediato vamos a conectarnos con México, porque allí en Guadalajara está Rómulo Martínez Cherlo y nos ayudará a poner la mañana en camino. 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
2: También, así que aprovechen a través de todas las plataformas y vías de comunicación, por ejemplo el chat ahí en la transmisión en vivo en el canal de YouTube, pueden utilizar también las redes sociales y el WhatsApp de siempre, 099-894-987.
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4: Comenzamos Quién es Quién a través de Diamante FM 98.7 y Canal 5. Gustavo Vanejayán, que le habla de salud. Le agradece que una vez más esté junto a nosotros compartiendo este programa. El día de hoy, un poco más tarde que lo habitual por las transmisiones del Mundial que está haciendo el canal, pero con la misma impronta de toda semana y el agradecimiento que usted nos esté acompañando como lo hace habitualmente. El día de hoy recibimos al senador Eduardo Brenta del Frente Amplio. Gracias por estar en Quién es Quién.
1: No, un gusto, realmente un gusto.
4: En esta semana fue noticia la interpelación que ocurrió el día lunes en el Senado, en el cual el ministro Ordóñez fue interpelado por el senador Sergio Botana. ¿Qué primera impresión le dejó el intercambio que ocurrió este lunes?
1: Bueno, yo diría que la primera impresión es positiva, porque realmente, con alguna excepción, digamos, el desarrollo de la interpelación permitió instalar el debate sobre una serie de temas que son importantes para el país, y donde el miembro interpelante planteó cuestionamientos y el ministro respondió, yo diría en forma contundente, ¿no?, a lo que fueron cuestionamientos. Y creo que ese intercambio en esos términos y cuando se mantienen las reglas del juego básico es positivo, porque se pueden extraer conclusiones, y creo que ese tipo de intercambio cuando no hay agravios, ¿no?
4: Bueno,
1: hubo, por eso digo, con alguna excepción, si sacamos eso, creo que el resto del debate fue interesante.
4: Le dijeron demagogo al ministro.
1: Claro, eso me parece que es la parte que está fuera del libreto, digamos, ¿no? O sea, es la parte que en realidad, por suerte, nadie más intervino en esos términos. Luego hubo algunas cosas menores. A veces también cuenta las 12 horas, ¿no? Y uno, el cansancio que produce el debate, pero me parece que en términos generales permitió, en mi opinión por lo menos, que quedara claro que el gobierno en materia económica tiene un rumbo claro y un conductor claro, ¿no? Y contundente en sus apreciaciones y con una formación y un conocimiento de la temática que notoriamente otorga las garantías necesarias para la ciudadanía y también para quien nos mira de afuera, ¿no?
4: Quedó claro que estamos complicados también.
1: A ver,
4: a nivel económico.
1: Yo creo que quedó claro, primero, que la economía uruguaya creció por encima
4: mucho menos,
1: de lo promedio, menos de lo previsto,
4: bastante.
1: Pero por encima, también bastante por encima del promedio, porque en realidad Uruguay en términos generales viene hace 10 años viene creciendo algo más del 1.
4: Eso es casi como no crecer, dicen los que entienden.
1: Claro.
4: Cuando uno crece el 1 es...
1: Es como sostener.
4: Exacto.
1: Y aquí crecimos un 1,8, o sea que hubo un crecimiento modesto, pero un crecimiento en el marco...
4: Pero se hablaba más del 2, largo.
1: Claro, eso es lo que estaba previsto en el presupuesto. Ayer el ministro hizo una explicación respecto a las proyecciones económicas, ¿no?

0: porque no es, no se adivinan las proyecciones económicas, pero son proyecciones.
1: Pero a todo el presupuesto y los ingresos, a ese crecimiento. O sea, a Uruguay le falta plata que hubiera entrado si hubiera crecido eso. Y eso complica los números.
0: Sí, yo diría que evidentemente lo mejor hubiera sido crecer por encima de esto y que hubiera en la rendición de cuentas un resto abundante como para desarrollar determinadas políticas públicas. Pero también es verdad que el crecimiento es superior al promedio y permite la instrumentación de lo que sería, yo creo, por lo menos, el buque insignia de esta gestión de gobierno, que es el combate a la pobreza infantil, ¿no?
1: Las políticas, ¿ese es el buque insignia de este gobierno?
0: Eso, en mi opinión, es la política prioritaria, es la política de seguridad, son las políticas prioritarias del gobierno.
1: Pero pobreza infantil es, pero es
0: esto,
1: el objetivo.
0: Esto es lo que tenemos que combatir fuertemente en Uruguay.
1: Si es buque insignia, ¿cuál es el resultado que quiere obtener al final del periodo?
0: Bueno, justamente ya se debatió respecto a esto, también respecto a los números. Ya hay una cierta caída en materia de pobreza infantil, modesta aún, pero una caída. Yo creo que en ese sentido, abatir el 50% de la pobreza infantil es un norte al que tenemos que aspirar. Llegaremos a eso, ojalá lleguemos a más.
1: ¿No llegar a abatir el 50% es un fracaso?
0: No, yo no diría que sea un fracaso, pero sí quiero decir...
1: ¿Ese es el buque insignia?
0: Que está bien, pero quiero decir que para Uruguay, que es un país que vistos de afuera, digamos, tiene una imagen que lo distingue a nivel de la región, tener el porcentaje de pobreza infantil es un dato absolutamente negativo y es uno de los elementos que hay que abatir claramente en este periodo de gobierno. Y en ese sentido, estamos convencidos que están todas las condiciones dadas y que el diálogo social produjo una serie de conclusiones en ese aspecto que van a habilitar la unificación de las transferencias, además de lo que ya está en funcionamiento y que está comenzando a impactar, ¿no? El crecimiento de la beca Butiá, el tema de los comedores estudiantiles, o sea, un conjunto de políticas que abarcan niñez, infancia y adolescencia, digamos, y que tienden a generar una sociedad mucho más integrada.
1: Pero dado los números, ustedes que van a analizar dentro de poquitos días cuando ingrese la rendición de cuentas, uh-huh, ¿va a haber aumento del gasto o va a ser rendición de cuentas gasto cero?
0: Bueno, primero ya hay un incremento del gasto previsto en el presupuesto.
1: Está bien, pero en el mensaje de rendición, no está en el presupuesto.
0: Está bien, pero es bueno que se sepa que ya hay un aumento previsto del gasto y hay un porcentaje de reasignación, esto parte de lo que veremos. De hecho, el Poder Ejecutivo todavía está intercambiando respecto a este tema y veremos si claramente va a haber una reasignación de recursos al interior, lo cual,
1: sea, sacamos de acá y ponemos acá,
0: está bien, pero sacamos de acá significa ajustamos la calidad del gasto, ¿no? Eso significa que saco de donde o no se ejecutó o son políticas que no son prioritarias para la gestión del gobierno,
1: un rubro que podría
0: o son
1: sacar
0: políticas superpuestas. No, todavía no estamos en condiciones de evaluar eso. Es lo que está haciendo el Ministerio de Economía, ¿no? Repasando todo el presupuesto nacional y viendo también los niveles de ejecución que han habido en este periodo, en lo que va de este periodo, porque en realidad este presupuesto se comenzó a ejecutar el 1 de enero de este año, ¿no? Estuvimos con el presupuesto del año pasado, del periodo de gobierno anterior, por lo cual hay que ver los niveles de ejecución y sobre todo yo diría la superposición de recursos que hay en algunas políticas, apostando a lo que el gobierno viene haciendo, ¿no? Que es programas en los cuales hay trabajo interinstitucional, ¿no? El programa Más Barrio, por ejemplo, que también es uno de los programas emblemáticos de esta gestión de gobierno, es un programa que lidera el Ministerio de Vivienda, pero participan otros ministerios, MIDE, el Ministerio del Interior, etc.
1: Pero por encima de esas redistribuciones, ¿va a haber más dinero?
0: Bueno, eso es lo que de alguna manera...
1: ¿Usted qué intención tiene? No, más allá que el mensaje por Ejecutivo.
0: A ver, en mi opinión sería deseable que existieran recursos adicionales en un escenario que somos conscientes que hay restricción fiscal. O sea que tener recursos adicionales en materia, por ejemplo, de ciencia, tecnología, investigación, sería muy interesante a los efectos de desarrollar...
1: ¿Y eso se paga con impuestos?
0: No. A ver, sería...
1: De algún lado hay que sacarlos.
0: No, pero me estoy refiriendo a la posibilidad de que con los recursos existentes puede ampliarse.
1: No, pero por eso, cuando yo le hablo de adicionales, o sea, o de rendición de gasto no cero, es por encima de eso, o sea.
0: Está bien, pero lo que quiero decir es que si hay recursos adicionales que se puedan incorporar, no necesariamente implica ninguna clase de impuesto nuevo, ¿no? Eso está descartado. Lo que es cierto es que...
1: ¿Usted descarta cualquier tipo de modificación impositiva, entonces?
0: En este momento, totalmente. No está planteado...
1: Ni el 1%, ni nada.
0: Por el momento no hay ningún planteo de esas características, lo cual no significa que no haya intercambios sobre la política impositiva. No es un tema tabú los impuestos, ¿no? En ninguna parte del planeta, digamos.
1: ¿Para usted,
0: ¿no?,
1: da para aumentar impuestos Uruguay?
0: No, yo creo que en este momento no. Pero quiero decir que el escenario... A ver, en el escenario en que estamos a nivel internacional... que hoy es un poco... yo creo que los uruguayos tienen también una mirada puesta en el fuera del país, porque estamos viviendo una escena internacional que es bastante novedoso, ¿no? Donde prácticamente no hay reglas de juego, ¿no? Se han perdido los parámetros de intercambio entre los países. Naciones Unidas está en una situación de debilidad absoluta, digamos. Hoy nos levantamos con una tasa, con un aranceles que el presidente de Estados Unidos lleva el 50% y mañana los baja el 10% y pasado lo vuelve a subir, y en el medio de todo eso un conjunto de conflictos bélicos que hacen que sea muy difícil evaluar la situación económica, ¿no?
1: En el medio de eso, usted que fue ministro de Trabajo, ¿está bien hablar de reducir la jornada de trabajo? ¿Está bien hablar de preanunciar los despidos? ¿No complica más la situación de las empresas que están justamente entreveradas con todo esto que usted está relatando?
0: Bueno, hay situaciones diferentes, ¿no? Yo creo que discutir acerca de la jornada laboral, discutir, me parece que es un elemento que primero no es nuevo, ¿no? De hecho, yo podría relatar precisamente con mi experiencia como ministro de Trabajo, nosotros hicimos una experiencia en el sector metalúrgico ya hace más de 10 años atrás, donde se hizo una experiencia de reducción de la jornada sosteniendo la productividad, ¿no? Este era el elemento que era condición, digamos, sine qua non, y hubo se hizo esa experiencia en distintas empresas. Hubo empresas que mantuvieron ese régimen porque lograron niveles de productividad en algunos casos superiores, y hubo empresas que por acuerdo entre trabajadores y empresarios volvieron al régimen de 8 horas. O sea que yo creo que no hay que generar, esto no es un cuco, ¿no? Lo que está claro que no puede haber reducción de la jornada laboral si no se compensa con una mejora de la productividad que en realidad haga neutra.
1: Tampoco sería por ley.
0: Bueno, yo creo que la negociación colectiva es una herramienta muy potente, ¿no?
1: Pero usted no está a favor de una ley que reduzca la jornada de trabajo.
0: Yo creo que en principio una ley sería, primero, debilitaría la negociación colectiva, que es una herramienta potente en ese aspecto, e igualaría situaciones muy disímiles, ¿no?
1: O sea, ley no la lleva usted entonces.
0: Yo digo que lo primero sería empezar a avanzar en algunos sectores donde haya predisposición.
1: Aprende que las, ¿no?, partes que acuerden.
0: Para poner un ejemplo distinto, ¿no? El trabajo a distancia, digamos. La experiencia que está realizando muchas partes de Uruguay y del mundo, donde la jornada semanal en realidad incluye 2 días de trabajo en el hogar, por ejemplo. Bueno, esos son acuerdos de partes. Acuerdos se pueden laudar en los consejos de salarios.
1: O en la ley que reduzca la jornada no.
0: Yo entiendo que en este momento me parece que no sería acertado. En particular porque me parece que es bueno que trabajadores y empresarios transiten por un debate que puede empezar en el Consejo Superior Tripartito, pero que se puede hacer luego.
1: ¿Le meto una pausa?
0: ¿Cómo no?
1: Continuamos a partir de la misma Quién es Quién con el senador Eduardo Brenta del Frente Amplio. 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
1: Continuamos en Quién es Quién a través de Diamante FM 98.7 y Canal 5. Nos acompaña este día el senador Eduardo Brenta del Frente Amplio. En esta semana también fue noticia, que lo reprodujeron varios medios, de que el Ministerio del Interior, incluso el presidente de la República hizo una publicación con esto en redes, de que el Ministerio del Interior va a utilizar o va a hacer un convenio con el Ministerio de Defensa para que vehículos blindados con personal militar en determinadas zonas, inicialmente de Montevideo, estén ayudando en patrullaje. Esto de alguna forma es colocar militares en seguridad pública. En sencillo es eso. ¿Está de acuerdo?
0: No es así.
1: ¿No?
0: Para empezar, no es así. Primero, no hay ningún convenio aún. Se está intercambiando entre ambos ministerios y la presidencia respecto a potenciar el equipamiento de la policía básicamente porque no dispone de una cantidad suficiente de vehículos blindados, ¿no? Que en algunas zonas donde todos sabemos que hay tiroteos y situaciones de ese tipo, obviamente el personal policial sería una protección importante, ¿no? Sobre todo para aquellos que nos exigen respaldo a la policía. Bueno, efectivamente es una medida de respaldo a la acción policial, no con militares.
1: Estos, los que van a conducir los vehículos son, bueno, militares.
0: No está claro eso.
1: No, no, sí, ya está claro.
0: No.
1: Chofer y acompañante, bueno, son militares.
0: No. En realidad, eso está conversando.
1: Los que van atrás en el vehículo son policías.
0: Primero, la conducción es de la Policía Nacional y del Ministerio del Interior. Por lo cual, no puede haber funcionarios que estén bajo la órbita de otro ministerio. En realidad, lo que se está discutiendo es si se capacita policías para la conducción de esos vehículos. Se está discutiendo, primero que nada, si son esos vehículos. Porque
1: la policía... Pero dijo el ministro del Interior en el Parlamento.
0: Bien, pero la ministra de Defensa Nacional hoy aclaró que el ministerio está evaluando cuáles son los vehículos más adecuados. El ministro adelantó que estaban trabajando en un convenio, punto, digamos, ¿no? En ningún caso hizo referencia a qué personal iba a estar ahí. Luego hubo versiones de prensa en la cual se hablaba de que el conductor iba a ser militar, etcétera. En este caso, lo que se está planteando como posibilidad es, primero, determinar claramente los vehículos. Segundo, la posibilidad de que personal policial sea capacitado para la conducción del vehículo y que personal o que personal militar sea capacitado en funciones policiales y conduzca ese vehículo, pero como funcionario policial. Lo que no puede haber es un vehículo con dos mandos, ¿no? Por lo cual... Yo quiero despejar esta duda, porque me parece que es un problema complejo y de sensibilidad, sobre todo importante. No va a haber militares patrullando las calles ni de Montevideo ni ninguna parte del Uruguay. Nosotros fuimos muy claros en esto cuando fue planteado, o sea, como una opción.
1: A ver, se lo hago en sencillo. Si hubiera un militar manejando este vehículo, ¿usted está en contra o a favor?
0: Yo creo que no debe haber ningún militar en el vehículo.
1: ¿Está en contra?
0: Sí.
1: No, si hay policía está bien, pero si hay militares no.
0: Es que sería una situación muy compleja desde el punto de vista jurídico ante cualquier hecho. Esto no lo digo yo, lo advirtió el senador.
1: ¿Dónde Ojeda responde?
0: Claro, ¿quién responde?
1: ¿Justicia militar o justicia civil?
0: Supongamos simplemente un accidente.
1: Sí, atropelló, ¿no?, a alguien.
0: Atropelló a alguien. Bueno, el conductor...
1: Si es militar, es justicia militar.
0: Por lo tanto, yo creo que esto está en fase de intercambio. Creo no. Sé que está en fase de intercambio entre los ministerios. En lo que tiene que ver con cuál es el material, ¿no? Que en realidad, si está en uso de los militares, probablemente esté en mantenimiento, digamos, o usando en tareas de ejercicios y demás, que puede ser aplicado, y eso me parece que está bueno. Me parece que la población exige, ¿no?, que haya más patrullaje, y por lo tanto incorporarle a la flota del ministerio equipos de ese nivel está bien. Lo que creo que es claro, que no puede haber personal militar en esos vehículos, porque no están capacitados para,
1: o sea,
0: esa
1: si
0: tarea.
1: Si mandan una ley que habilite esto, tampoco la vota, entonces.
0: No, es que no va a haber una ley.
1: No, pero supóngase que digan, no, bueno, queremos que manejen militares. Usted no la vota.
0: No va a pasar eso.
1: Porque usted no la lleva tampoco esa.
0: No, yo creo que nadie. No es la idea que tiene el gobierno. Claramente. La idea del gobierno es que no haya personal de esas características, que en realidad sea personal afectado.
1: ¿Es un tema ideológico que no haya militares en
0: seguridad
1: pública?
0: No, no es un tema ideológico. Es un tema de que el personal militar no está capacitado para esa tarea.
1: Pero en la frontera los ponen, al cuidar las cárceles los ponen.
0: Bueno, cuidar las cárceles es una tarea distinta.
1: Y han disparado.
0: Bueno, sí, pero es una tarea diferente a patrullar un barrio, ¿no? Yo creo que son... A ver, la población exige seguridad. De eso soy parte de los que entiende que tiene que haber mayor seguridad.
1: Pero no con militares.
0: Pero creo que los militares no aseguran, valga la redundancia, mayor seguridad. Creo que para eso...
1: ¿Le pesa la dictadura? ¿Le pesa lo ideológico? ¿Qué le pesa?
0: No. Me pesa que...
1: ¿Tiene personal que pueda ayudar en
0: esto? Me pesa que si alguien maneja una draga en el puerto, tiene que ser personal que sepa manejar una draga. Bueno, esto es lo mismo.
1: Pero no se puede capacitar a un militar para que ayude en seguridad pública.
0: Pero eso ya se hizo en alguna oportunidad. El pasaje de funcionarios de militares a funciones policiales con la capacitación correspondiente para la tarea militar, para la tarea policial, perdón, eso ya se hizo, no es ninguna novedad.
1: ¿Y esa la lleva o no?
0: ¿Militares capacitados para esa tarea policial? Claro que sí, ya lo hicimos.
1: ¿Y que usen su uniforme?
0: Que usen el uniforme policial.
1: Ah, policial, no militar. No, usted no quiere a nadie de verde patrullando.
0: Pero es que no corresponde, porque generaría, primero, exigiría una ley, un debate parlamentario innecesario por completo. Segundo, implicaría poner bajo la, en un mismo vehículo personal afectado con mandos diferentes, ¿no? Lo cual es una complicación a la hora de tomar decisiones y generaría ante un hecho fortuito, no un enfrentamiento, un hecho de un accidente, como decíamos, una situación a despejar desde el punto de vista jurídico. ¿Para qué? Si en realidad es muy sencillo de lo otro, ¿no? Capacitar a uno.
1: ¿Un militar
0: u otro
1: en zonas complicadas no disuade más que la policía?
0: No, yo creo que no.
1: ¿No le tienen más miedo, por así decirlo?
0: Bueno, pero en realidad, primero, las experiencias mundiales en eso no son buenas, ¿no? Primero, acá no tenemos organizaciones delictivas que sean organizaciones como ha sucedido en Colombia, que hay un escenario de guerra, de enfrentamiento de ejército regular.
1: Está complicada la cosa, ¿no?
0: No, pero la distancia...
1: Hay bandas... Por la noche el ruido es los intercambios entre ellos,
0: bien,
1: los balazos.
0: Todos sabemos.
1: Atentaron a la fiscal de corte.
0: Sí, no. Yo no estoy minimizando la situación de seguridad. Lo que sí digo es que una cosa es una banda que durante 3 horas, es terrible, ¿no? Lo que estoy diciendo, porque eso pasa. Esté tirando tiros al aire en muchos casos, porque lo que está demostrando es
1: su
0: poder de fuego, ¿no?
1: Que lo que pasa acá.
0: Sí, hay un proyecto respecto al control de armas que está ingresando al Parlamento, que ya está en el Parlamento, y otra cosa es un enfrentamiento de un ejército regular con un ejército regular. Acá no hay eso, no existe ese enfrentamiento, y tampoco hay zonas de la ciudad de Montevideo, de la periferia o cualquier lugar del interior donde la policía no ingrese. La policía ingresa a todos lados.
1: La policía no ingresa sola, ingresan varios patrulleros. Solo no va ninguno.
0: No, es la policía la que
1: ingresa. Sí, pero hay zonas que no va un patrullero, no se anima a entrar un patrullero solo.
0: No, pero es que no tiene por qué entrar un patrullero solo. Es más, los vehículos, la policía tiene algunos vehículos con la suficiente protección, no los necesarios, y por eso está trabajando en esta línea. Ahora, no hay zonas liberadas en Uruguay.
1: ¿No hay zonas rojas para usted?
0: Zonas rojas es una cosa. Zonas liberadas es otra.
1: Zonas rojas sí hay.
0: Está bien.
1: ¿O no?
0: Zonas con alto nivel de conflictividad en materia de seguridad, claro que sí, es obvio.
1: Los vecinos a partir de las 6 de la tarde no pueden salir a la calle.
0: Pero ni que hablar, por eso estamos instrumentando el programa Más Barrio, porque esto no es solo una tarea de seguridad. Yo creo que si algo se desprende, y acá me voy a remitir al debate que tuvimos en el Plan Nacional de Seguridad Pública con todos los partidos, donde todos coincidimos que el tema de cargarle al Ministerio del Interior todo el tema de seguridad es un gran error, es una mirada muy sesgada de los temas de seguridad. Los temas de seguridad tienen transversalidad. Entonces, el abordaje del programa Más Barrio pretende justamente eso, incorporar la mirada desde el punto de vista de la vivienda, desde el punto de vista social, a través del MIDES, y desde el punto de vista represivo.
1: ¿Estamos en situación de emergencia en materia de seguridad?
0: Yo creo que tenemos una situación delicada, ¿no?
1: ¿No es de emergencia?
0: No sé si es de emergencia, no sé cuál es la definición de emergencia.
1: Sí, emergencia es algo que urge porque está complicado.
0: Bueno, yo creo que tenemos zonas de la ciudad muy complicadas en materia de seguridad, donde se está trabajando fuertemente, no solo en Montevideo, en la periferia de Montevideo y Canelones, también en algunos lugares del interior del país, claramente hay dificultades. Por eso el programa Más Barrio empezó en Cerro Norte, ahora está en la zona de Corfrisa, en Las Piedras, va a ir a la ciudad de Durazno, va a continuar al norte, ahora no recuerdo si está por Embo Rivera, o sea que se está trabajando en una línea en todo el país, con un abordaje integral y con un aporte sustantivo de la Presidencia de la República liderando ese proceso. Me parece que eso es una mirada desde el punto de vista de la seguridad pública integral, que es lo que surgió del debate. Porque
1: ¿usted sacaría militares y los pondría en la policía formándolos? O sea, ¿bajaría el número de militares que tiene Uruguay y aumentaría el número de policías?
0: Ya transitamos por ese proceso.
1: ¿Y no funciona?
0: Lo que pasa es que es un proceso, yo no recuerdo ahora esa experiencia con detalle, pero primero es un proceso voluntario, ¿no? Es un proceso en el cual no se puede hacer compulsivamente, ¿no? Porque los trabajadores, los militares y los policías son
1: trabajadores. O sea, ¿precisamos tanto ejército o precisamos más policía?
0: No, yo creo que fortalecer la policía en materia... Primero, se va a fortalecer a la policía en esta rendición de cuentas. Las prioridades son, como decíamos, infancia, adolescencia y seguridad. Quiere decir que probablemente la cantidad de funcionarios policiales que se incorporen entre las vacantes que se llenan y los nuevos va a superar los 2.000 que el presidente de la República planteó en la ciudad de Colonia, ¿no? O sea, vamos a tener más de 2.000. Y cuando se dice llenado de vacantes, son personas, ¿no? No había nadie.
1: Ah, pues usted no utilizaría militares para esto, que ya los tiene parcialmente.
0: Yo creo que si hay primero, es una decisión de la persona.
1: Sí.
0: ¿No? No hay posibilidad compulsivamente del pasaje, también, nadie lo puede
1: ya
0: hacer.
1: Ya cuando le diga cuánto van a ganar, ya es una más que un estímulo, ¿no? Bueno, más del doble de lo que ganan siendo
0: yo militares. No, yo no descarto ninguna idea en ese sentido, ni tengo ninguna clase de prejuicio en ese aspecto, porque además los militares de hoy, el soldado de hoy que podría hacer la opción de pasar a la policía, nació seguramente hace 20 años atrás y la dictadura terminó hace 50. O sea que
1: prejuicio ideológico no tiene.
0: Prejuicio no tengo ninguno en ese sentido.
1: Ah, ¿y sobran efectivos militares y faltan efectivos policiales?
0: Bueno, yo tengo la impresión de que tenemos unas fuerzas armadas que pueden tener gorduras en algunas áreas.
1: O sea que sobra gente.
0: Y carencias en otras, ¿no?
1: Hay áreas que sobran militares.
0: A ver, militares incluye las tres fuerzas, ¿no?
1: Sí, sí, sí, sí.
0: Yo creo que en algunas áreas, Armada, por ejemplo, Fuerza Aérea y demás,
1: ahí falta.
0: Quizá haya necesidad de personal altamente calificado.
1: Sí, sobra.
0: En lo que es el personal de tropa, quizá,
1: sí.
0: Yo no estoy en condiciones de evaluar si sobra o no sobra. Uno tiene la impresión de que es posible que haya un caudal, no sé, a determinar, de funcionarios que podrían eventualmente cumplir tareas policiales, sí, respetando su derecho como trabajadores. ¿No?
1: Porque ahí no son tan necesarios, dice usted.
0: Bueno, yo no veo. Bueno, a ver, hoy estamos fortaleciendo el cuidado de las fronteras.
1: Sí.
0: ¿No? Esto implica personal militar en la frontera.
1: No, pero en esas áreas usted ve como que sobran efectivos.
0: Bueno, a ver, yo no tengo condiciones de cuantificar
1: sí,
0: si
1: pero,
0: sobran 10 o 20.
1: Está, pero sí que hay
0: sí
1: demás.
0: Quiero decir que si fortalecemos todo lo que es el control de fronteras, ¿no? Que es las. O sea, Uruguay tiene una amplia frontera terrestre que es difícil de controlar. Bueno, quizá no. Quizá sea necesaria la cantidad de funcionarios militares que tenemos.
1: Si eso no pasa,
0: si
1: hay
0: eso
1: personal
0: no pasa,
1: ocioso, pero
0: quizá sí. Puede haber. Creo sí que tenemos que fortalecer, ni que hablar, ¿no? El área de control de nuestra zona marítima, claramente, en las 200 millas y la zona, el resto de la zona tiene que tener los recursos necesarios.
1: Ahí precisa barcos que no tienen.
0: Ahí precisamos las dos OPV, que por lo dos o tres OPV por lo menos, que efectivamente permitan controlar nuestro mar territorial, y estoy seguro que en este periodo de gobierno esto se va a lograr, y se han incorporado aviones a la Fuerza Aérea importantes para el control de nuestro espacio aéreo. En ese sentido me parece que tenemos que estar fortalecidos y cubiertos.
1: En Colombia volvió a ganar un gobierno que no es de izquierda, había ganado una sola vez la izquierda con Petro. Está pasando en varios países de Latinoamérica, Bolivia, Chile y demás. ¿Hay una ola de no izquierda o de derecha, como lo quiera analizar, que está viniendo en Latinoamérica? ¿Están quedando poquitos países con signos de izquierda?
0: Yo creo que hay una alta polarización en América Latina, ¿no? Si usted mira las elecciones de Perú, la diferencia entre la candidata de derecha, que era la hija de Fujimori, y el candidato de la izquierda, Pedro Castillo, no sé en cuánto terminó, pero es una diferencia de décimas.
1: Siguen contando,
0: por eso. Y la diferencia son décimas. En Colombia, el presidente Petro obtuvo, el candidato del pacto histórico, obtuvo una votación de más de 1 millón de votos en la primera vuelta, más que lo que obtuvo Petro. Toda la derecha se unió, digamos, de hecho desapareció el uribismo, ¿no? Y un candidato que hoy vi que integró, anunció un gabinete de 11 o 12 hombres, porque dice que las mujeres tienen que jugar un rol más dirigido a tareas hogareñas, ¿no? O sea que eso ya pinta un poco el tipo de candidato que es, además de la injerencia de Estados Unidos, ¿no? Permanentemente en cada campaña electoral, está ganando. También está en discusión, digamos, todavía está.
1: Sí, pero ahí ya aparentemente estaría saldado.
0: Sí, o está apurando el que nombra el gabinete, ¿no? Hay que verlo. Pero quiero decir.
1: Varios países han reconocido ya al presidente.
0: Creo que Trump fue el primero, ¿no? Porque era su candidato. En realidad, lo que a mí me parece es que tenemos sociedades muy polarizadas, ¿no? Donde lo bueno de esto me parece que ha habido una participación muy alta en ambos países. Lo cual rompe un poco ese esquema de que el alejamiento de la política.
1: ¿Pero
0: demás,
1: hay un
0: ¿no?
1: retroceso de los gobiernos de izquierda?
0: Yo diría que este resultado, a ver, si hubiéramos tenido en Perú, no sé, unas décimas más y en Colombia unas décimas más, estaríamos hablando de una
1: pero
0: ola de izquierda.
1: Por un voto gana.
0: No,
1: es uno y ya
0: sí.
1: Ganó. O
0: sea, yo, de acuerdo, sí, creo
1: acá
0: que.
1: Acá en Uruguay te tuvimos que hacer el soldeo por un alcalde que. Sí, mataron y hubo que sortear a quien ganaba. O sea,
0: yo creo que hay una elección. Primero, creo que, vuelvo a repetir, que está muy polarizada la realidad.
1: Pero digo, ¿hay una ola no de izquierda?
0: No creo que haya una ola de esas.
1: ¿No están quedando pocos gobiernos de izquierda? Y,
0: bueno, por esta situación, aparentemente sí. Pero lo que sí creo es que si hay intenciones de generar un retroceso, ¿no?, hacia actitudes de este nivel de conservadora como esta que mencioné, va a haber una resistencia muy alta, ¿no? Porque en realidad quien gana una elección con ese margen tan estrecho tiene que generar una suerte de consensos para construir efectivamente un proceso democrático.
1: ¿Como lo que viene pasando en Bolivia, una cosa así?
0: Yo digo que si hay retrocesos fuertes, va a haber una resistencia muy fuerte.
1: Y eso habla de conflictividad social.
0: Y probablemente. Todo depende de quien toma el mando, qué va a hacer, ¿no? Yo digo, si los anuncios vienen por este lado y tenemos una derecha o una ultraderecha, ¿no? Yo diría que lo que está pasando, lo que uno ve en Colombia, más bien, es un candidato que podría haber sido candidato hace 40 años atrás, ¿no? Desde el punto de vista de las cosas que plantea en materia, por ejemplo, de derechos. Yo creo que si se retrocede en materia de derechos, va a haber una resistencia muy alta de sectores históricamente postergados.
1: ¿Le está yendo bien a Trump colocando candidatos?
0: Le está yendo mal a Trump en Estados Unidos, ¿no?
1: ¿Pero en Latinoamérica?
0: Bueno, puede ser, pero el tema es cómo
1: candidato
0: le va a
1: que apoya, candidato que gana.
0: Bueno, a mí me parece bastante complejo y bastante sorprendente que en una reunión en la cual asiste el vicepresidente de Estados Unidos, la delegación iraní llega media hora tarde, ¿no? Es bastante sorprendente que Estados Unidos se involucre en una guerra y el estrecho de Hormuz continúe cerrado. Me da la impresión que hay una situación de transformación mucho más profunda en el mundo, ¿no? Que tiene que ver con cuál es la relación entre las potencias más importantes, y me parece que hay una reacción belicista de Estados Unidos que tiene mucho que ver con su situación como potencia económica, ¿no? Estados Unidos está muy complicado, internamente muy complicado, el gobierno de Trump está muy complicado, hay inflación en Estados Unidos, algo que los norteamericanos no conocían, ¿verdad? Y creo que a Trump quizá le vaya muy bien en colocar candidatos en América Latina y quizá le vaya muy mal a él como candidato en las elecciones de medio término.
1: ¿Le preocupa o proyecta que pueda pasar en Uruguay eso y quiera colocar un candidato también?
0: Sí, puede ser, ¿por qué no?
1: ¿Ve gente que pueda ser afín a las ideas de Trump en Uruguay?
0: Bueno, no veo a nadie que lo diga explícitamente, ¿no? Creo que pueden haber sectores que tengan una visión similar. Me parece que un intento de retroceder en materia, por ejemplo, de derechos en Uruguay, no sucedió en ninguno de los últimos gobiernos. Por lo tanto, en esta sociedad me da la impresión que esos fenómenos son difíciles que sucedan.
1: Senador Dorente, del Frente Amplio, gracias por ser parte aquí.
0: No, con mucho gusto.
1: Gracias también a ustedes por acompañarnos en un programa más. Les recordamos, como siempre, horario principal de emisión de Quién es Quién, jueves 22:30 horas en Canal 5 y en Diamante FM. Dios mediante, en 12 nos encontramos en un próximo Quién es Quién. Gustavo Vanescayán, quien le habla de salud. Les recuerda que esto ya es historia.
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0: Bueno, por acá ya veo unos cuantos empates a la hora de pronosticar, ¿verdad? ¿Verdad? Esto correlaciona. Ya lo vamos a hablar después cuando estemos conversando con Rómulo Martínez Chenlo desde México, desde Guadalajara, lugar donde hoy juega Uruguay versus España. Pero ahora, bueno, les invito, les reinvito a que manden sus pronósticos a través o bien del WhatsApp 099-894-987 o bien a través de nuestro canal YouTube, el chat en nuestro canal YouTube La Mañana en Camino. A propósito del canal YouTube, no dejen de marcar like, pongan me gusta en la transmisión. Exacto. No dejen de suscribirse a nuestro canal YouTube.
1: Que queremos llegar a 8.200 y estamos en 8.136 en este momento.
0: Y atención, porque quienes pronostiquen el resultado y acierten el resultado, si es uno solo, bueno, elegirá los premios. Si son dos, bueno, veremos. Pero hay premios, hay por lo menos tres premios. Empanadas Locotas, ñoqui de la pastería, porque justamente el 29 serán entregados. Claro. ¿No es cierto? Y la tarjeta del socio espectacular.
1: Sí, señor.
0: Pero atención, porque también hoy mismo podés ganarte la tarjeta del socio espectacular, porque hoy está con nosotros Marina Rodríguez. Buen día y bienvenida, directora, actriz, dramaturga, madre, hija y abuela.
2: ¡Oh! ¡Recorcholis!
0: Sí, porque...
2: Todavía no.
0: Me dijo Rodrigo que te teníamos algo que decir.
2: Que me lo decían así. ¡Ay, sí, qué emoción! Sería genial. Che, cállense, les tengo que hablar a los perros, perdón. Che,
0: ustedes y dos. Madre y madre de perros.
2: Ay, no, no, están insoportables. Siempre se portan re bien y ahora están insoportables.
0: Bueno, los perros, los perros se parecen mucho a sus amos.
2: Ah, sí, eso es verdad. Estoy haciendo disimuladamente así a ver si me dan pelota, pero no me dan pelota. Che, están jugando. Ellos hacen un show, que no sé por qué lo están haciendo ahora, hacen un show cada vez que llega alguno de nosotros, ellos van a la puerta, todo, hacen la festichola, y después hacen como que se pelean y hacen como un show de bienvenida, pero no sé por qué lo están haciendo ahora, porque no está viniendo a nadie. Bueno, esta es la música de fondo del día de hoy.
0: Primero
2: que nada, recomendarles con muchas manos.
0: Pero además, para Rodrigo, tu hijo, que es un hombre de teatro, en particular un artista iluminador, voy bien, ¿no?
2: Sí, sí.
0: Está fuerte, estuvo, no sé si lo sigue estando, fuertemente vinculado a una corriente teatral de creación teatral artística llamada animalismo.
2: Sí, claro, ahí va por eso.
0: O sea, él pertenece. Los perros escucharon y dijeron: opa, parece que hay casting acá. Entonces empieza triqui.
2: Sí, es por eso que es el fondo musical. Ellos prepararon esto para hacer el fondo de sonoro. Como una cosa de. Bueno, después lo interpretamos.
0: Bueno.
2: Bien, vamos a recomendar en primer lugar una obra que está en Sala Cero, que es el reciente estreno de Teatro El Galpón, que es Hay Algo Mejor Afuera. Es una obra que escribió y dirige Ana Clara Alexandrino, que es una artista egresada de la última generación de la Escuela del Galpón, y actúan nuestra amiga y hermana Ángeles Vázquez, Soledad Frugone y Estefanía Costa. Están muy bien las tres, están geniales. Y es una obra buenísima, que tiene mucho humor, pero además es como muy crítica. Es como, parece como una minúscula muestra de una sociedad o de un grupo humano. Todos los volteretas, y todos son tres mujeres que trabajan en una lavandería. Y bueno, nada, de eso se trata. No se trata de eso, de la lavandería, se trata de esos vínculos y de cómo se desenvuelven ahí. Es bien como una metáfora en miniatura de la sociedad y de los vínculos. Está muy bien, muy bien. Tiene mucho humor también y nada, la recomendamos mucho. Además tiene entrada libre para socio espectacular, eso es muy importante. Es una producción del Galpón. Para sacar la entrada pueden entrar, eso es una recomendación general. Para entrar, sacar las entradas, creo que lo mejor es ir a la cartelera de socio espectacular. Y ahí vos vas viendo todo lo que tenés con tu, con los beneficios, con el beneficio, si tenés 2x1, si tenés entrada libre, etcétera. Y ahí mismo conectás, este, y te redirige a la tiquetera que vende las entradas en la web. O sea, que puede ser Red Tickets o Ticantel, dependiendo del tipo de espectáculo. Uh-huh. Entonces, en ese caso, el, este, la manera de adquirir la entrada es, te piden el número de socio. El número de socio es tu número de cédula completo, incluido el dígito. Si tenés un número de cédula de 7 cifras en vez de 8, pones un 0 adelante. Por ejemplo, son 900.000, tanto, pones un 0 adelante, de manera que queden todos esos números juntos. Y este, y es fácil, no se asusten la gente que no maneja mucho, porque es realmente muy fácil. Pero siempre traten de entrar no desde la tiquetera, no en Red Ticket o en Ticantel, sino desde la página, porque ahí en la página tenés lo que tenés beneficio vos como socio. Y hay que aprovecharlo, porque realmente, claro, perdón, ¿no? Tiene un montón de cosas para ver, pero un montonazo. Bueno, ahora, dije del Teatro El Galpón, ahora voy a decir del Teatro Circular. No se olviden que sigue en cartel el espectáculo La Noche. La Noche es una obra en la que trabajan todos unos genios, Bolani, Denis Arañez, este, bueno, están todos. No quiero ponerme a decir unos y no decir los otros, y ahora tengo que ponerme a buscar dónde está para poder decirles todos, porque me sentí como que pobre, no dije los otros. Este, trabajan Bolani, Denis Arañez, Nacho Esteves y Micaela Larroca. Este espectáculo es sobre relaciones peligrosas basándose en Strindberg. Es una, uh-huh, una versión de Le Bon y Goldstein, y la dirección es de Alfredo Goldstein. Digo así, moviendo la cabeza por si los que están solo escuchando y no viendo, porque, bueno, es todo un equipo importante. Este, bueno, esta obra entonces va los sábados a las 20:30 y los domingos a las 19. Ah, la otra también tenía ese horario. Y es una producción de Circular que tiene entrada libre para socios espectaculares, abono cultural y socio circular. Así que esa es la otra propuesta que tenemos para hacerles. En la Cinemateca Uruguaya siguen dando, y no se la pueden perder, Un Cabo Suelto, una película que hay que ver. Este, ¿cómo es que se llama? Daniel Handler.
0: Handler, sí, claro.
2: Daniel Handler es el director de la película, y este, y nada, está en Cinemateca. Nosotros, si tenemos la tarjeta tipo 1 o tipo 2, tenemos una o dos entradas libres a estrenos. Esos estrenos pueden ser estrenos en Cinemateca, y si no, bueno, sabés que en Cinemateca nosotros tenemos ciclos y reposiciones con entrada libre. Y después, eso, como si vos tenés el tipo 1 o el tipo 2, podés ver. O si tenés abono cultural. El abono cultural, que es para jubilados y pensionistas, este, tiene también dos entradas libres que pueden ser a estrenos en Cinemateca. En ese caso, es solo en Cinemateca, no en, si quiere ver en Movie o lo que sea. Ah, y ya que estoy entreverando todo, les aviso que, bueno, empiezan las vacaciones de julio y que va a haber un montón de cosas para ver, entre ellas las películas que están en cartel en todos los cines. Y en ese caso, además, nosotros tenemos cualquier tipo de socio, tiene 2x1 en los cines live, en grupo cine y en Movie. O sea, uh-huh, que vos podés ir con tu hijo al cine, vos sos socio, tu hijo no, de repente, y podés igual este tener el beneficio, porque bueno, haces 2x1 y ya está, y tenés, claro, la entrada, y le pagan media entrada cada uno, como quien dice. Esa es la otra opción que tenemos ahí. Este,
0: a propósito de lo que señalás de las vacaciones de julio, que arrancan ahora en el último día de junio, esta bella contradicción que tenemos acá en Uruguay, que organicemos de pronto para el mismo lunes, como para el arranque de las vacaciones, después afinamos bien los detalles, una cartelera exclusivamente pensando en los más chicos, niñitos chiquitísimos, niños chicos y preadolescentes o incluso adolescentes, ¿de acuerdo?
2: De acuerdo, muy de acuerdo, viene bárbaro. Porque además ahora, ¿sabes lo que se puede hacer? Bueno, lo podemos hablar el próximo día, que veamos esto, el lunes. Pero te digo, ¿se puede uno hacer socio al nene? Se pagan 3 meses juntos, pero de todas maneras, lo recontradestitas con lo que lo lleves ahí, y después además lo podés seguir llevando a cosas en el, porque las cosas no terminan cuando se terminan las vacaciones tampoco, ¿no? Lo teatro o el sí. Así que es una opción interesante. Te cuento, una en el cine universitario hoy dan Volver, de Pedro Almodóvar. Ese es un peliculón, lo tenemos que ver. Está en cine universitario, donde tenemos entrada libre los socios espectaculares, libre. Y también está un ciclo de Agnès Varda, que es esa cineasta francesa. Así que tenemos todos los días una película de ella, o más o menos así. Mañana sábado dan otro clásico, Hiroshima Mon Amour, de Alain Resnais. ¿Y sabes cuál dan también? La película que más pánico. Bueno, yo no veo películas de terror nunca.
0: Yo tampoco. No,
2: de chica tampoco. Pero en esta no sé por qué la tuve que ver o no sé qué pasó. Ah, creo que ya sé qué pasó. Ahora les cuento. El bebé de Rosemary.
0: Ah, no, pero eso es otra cosa. Está bien, sí, está bien.
2: Déjate embromar, muchacho. Bueno, digo porque yo lo digo así, pero no es para que no vayan, es para que vayan.
0: No, está notable, eso está notable. Es
2: una tremenda película, un peliculón.
0: No. Cuando yo hablaba, cuando yo te seguía la corriente de que no veo, son las películas esas en las que aparece el ¿cómo se llama? El bebito asesino o el payaso asesino.
2: Sí,
0: Freddy Krueger. Y la verdad es que no. No me interesa. No entiendo el vínculo que puede decir voy al cine a ver cómo me cae de miedo, ¿entendés?
2: Sí, yo no tampoco.
0: Pero respeto, viva la libertad, que haya mucho y que vayan muchas personas, ¿no?
2: Estas son buenísimas. Estas porque me acordé del Resplandor. El Resplandor para mí es la película es tremenda película. Pero es aterradora, es aterradora. Yo te iba a decir que por qué la vi, y creo que la vi porque aquello que yo les conté, que íbamos a un cine, un cine que quedaba enfrente de mi casa en México, que era un cine club, como cinearte, como si fuera el cine universitario, es más, se llamaba Centro Universitario Cultural. Íbamos todos los sábados y todos los domingos ahí a ese cine y veíamos lo que había. Todo el sábado y todos los domingos había una película distinta. A las 4, a las 6 y a las 8. Caíamos ahí, nos sentábamos y decíamos, ¿qué dan? Y bueno, y alguna vez tocó eso. Pero bueno, fue así la historia, si no yo no hubiera elegido ver eso.
0: Bien. Bueno, una obra maestra de Roman Polanski, ¿no?
2: Claro, tremenda película. Hay que verla, digo, sí, hay que verla.
0: ¿Cómo se llama la muchacha? Muchacha en ese momento. Ay, ¿cómo es esta la rubicita? Ay.
2: Es horrible la tragedia esa que después pasó. Pero
0: la actriz. Mia Farrow, ahí está, por eso. Mia Farrow.
2: Mirá si seremos veterano que decimos la muchachita esa. Mia Farrow.
0: Sí.
2: Ay, por favor.
0: Mia Farrow es la que estuvo casada con Woody Allen, ¿no es esa?
2: Con Woody Allen, sí, es esa. Tengo acá otro espectáculo para recomendar en el Teatro Comedia.
0: Dije al pasar, por las dudas, para no generar ningún ruido. Dije al pasar si no había muerto, pero claro, me confundí con la otra actriz también divina, veterana, que murió hace poquito, que también fue mujer de Woody Allen.
2: ¿Cuál?
0: La del Padrino. Terrible, estoy para.
2: No sé.
0: Pero no, Mia Farrow está viva, con 81 años, sí. Pero viva. ¿De acuerdo?
2: De acuerdo. Bueno, puedo recomendar una cosa más y ya está. Porque sí, así el está. No, esa ya no se puede. Qué lástima.
0: Yo quiero recomendar.
2: Que tenemos, como una cosa de la Filarmónica, Filarmónica de cerca, pero en realidad es en julio, pero lo quiero recomendar porque uno, para sacar la entrada con tiempo, es el viernes 17 de julio a las 19:30 horas en la Sala Zabala Muniz, Filarmónica de cerca. Y dice, una única oportunidad de ver a la Filarmónica como nunca la viste, de cerca, en la Sala Zabala, con un repertorio íntimo y poderoso que recorre la identidad argentina, desde Williams, Calcaño, Charbonnier y Piazzolla, y culmina en la emoción profunda del idilio de Sigfrido, de Wagner. O sea, para recomendar algo distinto, porque siempre estoy recomendando teatro. Eso es el 17 de julio, que es viernes, pero ya pueden ir sacando la entrada, porque así nos aseguramos, y es entrada libre la Filarmónica. La Zabala Muniz es la sala más chica que está en el Teatro Solís.
0: Bien.
2: ¿Está?
0: Bien. Eso. Bueno, Marina, el sorteo, porque todavía nos queda un rato más de programa, lo hacemos sobre el final, ¿de acuerdo?
2: Dale, perfecto, bárbaro.
0: Así que quienes quieran ganarse la tarjeta del socio espectacular para llevarse puesto todo lo que acaba de anunciar Marina y muchísimo más, ¿verdad? Porque Marina hace el iceberg, ¿no? Apenas una puntita.
2: Sí, claro.
0: Y ya mismo se anotan o se pueden seguir anotando, ¿de acuerdo? Exacto. Marina, antes de irte, pronosticá, porque te podés ganar la tarjeta del socio espectacular, pero también te podés ganar empanadas locotas y ñoquis de la pastelería.
2: Eso.
0: Bueno. ¿Cómo sale Uruguay y España?
2: ¿Y tengo que decir números o puedo decir solo que empatan?
0: Podés decir, tenés que decir números.
2: Ocho.
0: Podés decir 7.572.000, que es un número.
2: No, empatan 1-1.
0: 1-1. Muy bien. Perfecto. Quedó anotado. Bueno, Marina, un beso bien grande, ¿eh?
2: Bueno, nos vemos la semana que viene.
0: Marina Rodríguez nos ayudó a poner La Mañana en Camino.
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0: Está toda mi Nina Baiana, ¿verdad?
1: Ahí va.
0: Con la que estamos festejando el cumpleaños número 84 de Gilberto Gil. Estamos poniendo, seguimos poniendo la mañana en camino. Y seguimos recibiendo dos cosas de ustedes. O bien, los datos, nombre, cédula y número telefónico para participar en el sorteo que tiene como premio la tarjeta del socio espectacular, cuyas novedades recién compartíamos con la actriz Marina Rodríguez, integrante del Galpón y del socio espectacular. Y también estamos recibiendo el pronóstico justamente del partido Uruguay-España esta noche, 21 horas, uruguaya, ¿no es cierto?
1: Exacto.
0: En Guadalajara se juega el partido. Desde Guadalajara ya vamos a tener contacto con Rómulo Martínez Chenlo.
1: Así es.
0: Dos cosas con relación al asunto. Se pueden anotar a ambos.
1: Tal cual.
0: Son independientes, pero tienen que ser anotaciones separadas.
1: Sí.
0: Y dos cosas. Los que ayer ya se anotaron para pronosticar el partido, no lo hagan hoy. Y los que ayer se anotaron para participar del sorteo de la tarjeta del socio espectacular, no lo hagan hoy.
1: Exacto.
0: Ya quedan anotados. Hemos advertido algún mensaje a la hora de pronosticar

0: que se repite, pero se repite el remitente, no el resultado, lo que parece ser una estrategia para abarcar muchas chances, ¿no? No, no, jueguen con una, vamos a jugar bien. Ya que juegan gratis, porque si fuera pagando, no sé si mandas varias, ¿no?
1: Ahí va.
0: Vamos a jugar bien, solo participando una vez, ¿de acuerdo? Es un juego, vamos a poner la amabilidad, ¿verdad? Y por lo tanto, ya que te saliste del trillo anotándote dos veces, sí, o a lo mejor alguna más, no lo sé, queda vigente solo el primer resultado que hayas enviado.
1: Ahí va.
0: Es decir,
1: exacto,
0: si enviaste ayer y enviaste hoy también, eso está mal, pero en todo caso no estamos tan severos como para decir, bueno, si no jugás,
1: afuera, claro, eliminado o no.
0: Que podría ser, pero no.
1: Entrás como un tercero.
0: Pero solo competís con el resultado que diste ayer.
1: Obvio, sí.
0: ¿De acuerdo?
1: Dale.
0: Para que después no nos diga, no, pero yo acerté. Claro, mandaste 70 mensajes, en alguno tenías que acertar, ¿no?
1: Bueno, ya que estamos, claro, ya le preguntamos a Nacho, que a veces me olvido y le pregunto en el final. Lo de hoy, Nachito, frente a España. Uruguay 2-0, bien. Muchos empates, incluso varios.
0: 2-0 Uruguay, dijo. Sí. ¿Usted
1: yo estoy pensando, sí, yo voy a poner un 3-2 para alejarme de todos.
0: Bien.
1: Y bueno, si se ve victoria.
0: 3-2 a favor de Uruguay.
1: 3-2 Uruguay, sí, señor. 3 goles de Aguirre.
0: Bueno, y yo ya no saco la pata del lazo, lo hago ya, porque si no.
1: Dale, pensé que ibas a aguantar un poco más, pero estamos acá.
0: No, me la voy a jugar. Voy a poner un 0-0.
1: 0-0. Bien.
0: Atención, porque lo hemos. Hay gente que lo ha hecho todavía mucho más, porque hasta tienen programas específicos, hacen correr programas específicos para hacerlo, y tienen más más solidez de números, ¿no? Uh-huh. Y de herramientas. Nosotros con Diego hicimos un repasito medio a la que te criaste acerca de los grupos que aún tienen que jugar. Para decirlo a grosso modo, son 8 los mejores terceros que clasifican. ¿Estamos bien?
1: Sí, es verdad.
0: 4 de esos 8 ya tienen 4 puntos.
1: Sí, exacto.
0: ¿No?
1: Son 4 esos. Sí, te los repasamos. Suecia, Ecuador, Bosnia y Paraguay.
0: Esos tienen 4 puntos, clasifican como terceros.
1: Sí.
0: Porque en otras series, con 4 puntos puede ser segundo. Es claro. Más, creo que en alguna con 3 puntos, ¿verdad? Pero son segundos, o sea que no nos afecta. Vamos claro. A los terceros. Con 4 puntos, la mitad, el cupo, ya está cubierto.
1: Sí.
0: ¿Vamos bien?
1: Exacto.
0: Por lo tanto, tenemos que pensar en los otros 4. A grosso modo, si Uruguay empata, vale decir que la diferencia de goles no se modifica. Uh-huh. Pero ojo que puede ser, es mejor empatar 6-6 que 0-0, uh-huh, por decírtelo de algún modo. Porque tenés más goles a favor, que es un ítem que puedes jugar a favor.
1: Exacto.
0: Los goles que convertiste, ¿de acuerdo?
1: Sí.
0: Pero atención, porque en este caso no aplica la regla esa de cómo salió uno contra el otro, porque está, en cualquier caso siempre es comparando con equipos de otros grupos.
1: Sí.
0: Con los cuales ninguno jugó.
1: Ahí va.
0: Muy, muy al golpe del balde.
1: Sí.
0: Hicimos con Diego el siguiente escenario. Empatando Uruguay, son pocas las chances de que no clasifique.
1: Ahí va.
0: Pocas. Hay de los cuatro puestos que están en disputa, hay 2 que podrían tener resultados, no digo previsibles, pero probables.
1: Más favorables para que aumente su caudal, uh-huh, de puntos. Entonces clasificar.
0: Y por lo tanto, nos pasaría, pero como son 4 espacios.
1: De esos 4, de los que estamos nombrando, son Croacia y Argelia en el repaso que hicimos.
0: Esos son rivales peligrosos.
1: Ahí va, exacto, que tienen 3 unidades en este momento.
0: O sea que necesitamos que a Argelia y a
1: Croacia.
0: Y a Croacia les vaya mal.
1: Exacto.
0: ¿De acuerdo?
1: Sí, señor.
0: Y después los otros que tendrían que darse resultados ya un poco menos probables.
1: Sí, exacto.
0: Complicadeta, para ellos.
1: Sí.
0: Uruguay, España, muy al golpe del balde, ¿eh? Hay gente que tiene mucha más precisión. Si empatan,
1: sí,
0: es muy difícil que España no retenga el primer puesto. Uh-huh. Y como dijimos, es muy difícil que Uruguay no clasifique.
1: Claro.
0: O sea que es un resultado que a priori le serviría a los dos. Porque tendría que darse para que España perdiese el primer puesto.
1: Hagamos este repaso. De los cuatro que tienen tres unidades en este momento, ya hay dos que juegan todos los partidos. Y tienen tres puntos y un gol en contra. O sea, saldo negativo de un gol. Que claro. Son Corea del Sur y Escocia. Entonces Uruguay los desplazaría. Ya
0: está bien. Esos. Yo me refería dentro del grupo Uruguay ahora. Ah, había pasado ese otro escalón. En caso que empaten con España, España tiene 3, 4 y tendría 5 puntos. ¿No? Ganó 1, empató 1, tiene 4 puntos. ¿Tenés ahí a mano la tabla de España o no?
1: Sí.
0: De nuestro grupo, ¿no? La claro. España, ¿no? 4 puntos España. Si empata, llega a 5.
1: Si empata, llega a 5.
0: ¿Verdad? Cabo Verde, ¿cuántos puntos tiene? 2.
1: Cabo tiene 2 y saldo 0.
0: Si gana, también llega a 5 puntos.
1: Claro.
0: Pero ¿qué pasa? No tiene buen saldo.
1: Claro.
0: ¿Tiene cuánto tiene? ¿Cero de saldo?
1: Saldo, igual que Uruguay.
0: 0. Pero España tiene más
1: 4.
0: Más 4. Por lo tanto, debería ganarle a Sudáfrica por 5 goles para superar a España y quitarle a España el segundo puesto. El primer puesto.
1: Sí.
0: ¿Me explico?
1: Sí, sí.
0: Y eso, permítanme decirlo, lo veo poco probable. Uh-huh. ¿No es cierto?
1: Exacto.
0: Así que con un empate, ambas selecciones clasifican. España como primero, Uruguay como tercero. Y el segundo puesto será una cuestión entre Cabo Verde y Sudáfrica.
1: Y Arabia.
0: Ojo que Arabia, si gana.
1: Si gana
0: 4 sí. Y perfectamente se puede meter segunda.
1: Exacto.
0: Sí. Porque ahí supera la línea de Uruguay.
1: Ahí va.
0: Pero.
1: Pasa que ahí también se empiezan a alimentar los leones de España, ¿no? Porque sabe que si Arabia gana.
0: Sí.
1: Y España no se pone las pilas, puede quedar a, no necesariamente puede liderar el grupo.
0: No, pero si España con empate, siempre estamos hablando del empate, ¿no?
1: Sí.
0: No, si España ya tiene 4.
1: Ahí va.
0: Con un empate llega a 5.
1: Sí.
0: Y Arabia ganando, a lo sumo llega a 4.
1: Llega a 4.
0: O sea que el primer puesto España no lo pierde.
1: Ahí va. Pero con Cabo Verde lo podría. Dijimos.
0: Como dije recién, claro. Solo que Cabo Verde, en la única opción que Cabo Verde golé
1: a Arabia,
0: porque aún ganando Cabo Verde llega 3, 4, 5 puntos.
1: Sí.
0: ¿Está? 5 sí. puntos. Uh-huh. Y España empatando también llega a 5 uh-huh. puntos. Pero España tiene más goles que Cabo Verde,
1: claro.
0: Tiene mejor diferencia.
1: Sí.
0: Porque Cabo Verde está en 0 y España está en más 4.
1: Exacto.
0: Pero ojo, España a lo mejor dice, pa, no me voy a descuidar porque. Mira si.
1: Por
0: igual
1: lado.
0: Eso en la cancha se sabe, ¿no? Uh-huh. Son simultáneos, pero se sabe. No nos está alcanzando. Yo lo que digo, no es que esté facilitando, promoviendo o sugiriendo un acuerdo. Uh-huh. ¿Qué sé yo? Paraguay y Australia ayer empataron.
1: Sí.
0: Y le servía a los dos.
1: Exacto.
0: Y yo no me canso de decir que eso para mí no es antideportivo. Porque, y además ni siquiera estoy diciendo que hubo un acuerdo.
1: Claro.
0: Pero en todo caso, no es lo mismo jugar con tu rival, sabedor de que es él o yo, o aunque no sea él o yo, soy yo contra otro de allá, o es él contra otro de allá, somos nosotros y así como estamos bien. Uh-huh. Como empieza el partido es un resultado que nos sirve a los sí. dos. Eso entra a obrar en la psiquis.
1: Ahí va.
0: Y yo aspiro que, además con los vínculos fuertes. Pues sí, aspira a ganarle jugando al fútbol, podría decir, ¿no?
1: Sí.
0: Ojo, ahora lo vamos a conversar con Rómulo. Ojo que no soy. Yo veo que hay una. Para mi gusto. ¿Cómo lo digo? ¿Cómo lo digo sin dañar lo que pienso? Para mi gusto hay un exagerado reproche a propósito del nivel de juego de Uruguay en estos dos partidos. Uh-huh. Lo voy a decir de la manera menos optimista. Uruguay en estos dos partidos, en estos 180 minutos de juego, 190, no jugó tan mal como se está diciendo.
1: Ajá. Uh-huh.
0: Lo digo de otra manera, los resultados están por debajo del juego.
1: Ahí va.
0: ¿Se entiende?
1: Sí, sí, se entiende. Uh-huh.
0: Los resultados de Uruguay están por debajo del juego. Vos podés decirme, ah, yo hubiera preferido que sea al revés. Los resultados por encima del juego. Lo que es ideal. Mejor juego, mejores resultados, que estén en diálogo. Uh-huh. ¿No es cierto?
1: Vinculados.
0: Para mi gusto, Uruguay termina las eliminatorias y hace los partidos de práctica con nivel de juego por debajo al que ha exhibido hasta ahora en los dos partidos del Mundial.
1: Vaya.
0: No le dio para ganar, pero porque tampoco le dio para ganar a España frente a Cabo Verde y porque hay 70 millones de ejemplos en la historia del fútbol mundial.
1: Uh-huh.
0: Es verdad. Pero no porque no haya, no me gusta el término, no porque no haya tenido méritos para ganar el partido.
1: Claro.
0: Merecido, como se dice habitualmente. Sí, claro. Uruguay fue superior que sus dos rivales. Más todavía en el primero.
1: Sí,
0: el segundo. Haciendo hincapié en el segundo tiempo. Seguro. El primer tiempo igual, Uruguay fue superior. No, hubo un momento en que Arabia fue superior.
1: Y
0: fue justo el momento en que hicieron el gol. Y generaron tres jugadas de gol.
1: Sí.
0: La tercera termina en gol.
1: Exacto.
0: ¿Verdad? Pero después del segundo tiempo, cualquier otro partido entra a la guinda. Entra a la guinda y Uruguay se queda con el triunfo.
1: Claro.
0: Y ni que hablar el partido con Cabo Verde, que tuvo una cosa que me parece que, claro, porque después nos comemos un gol, nos comemos dos, pero después nos comemos uno, cuando no estaba en el radar, porque a diferencia de lo que ocurrió con Arabia, llega el gol de Cabo Verde cuando no estaba en el radar.
1: Claro.
0: Uruguay había dado vuelta al resultado.
1: Uh-huh.
0: Y lo había dado vuelta antes del primer tiempo.
1: Sí.
0: Lo que cualquiera sabe en fútbol es ideal. Y lo dilapidó, pero por errores puramente propios. Por supuesto que está el mérito, vos lo decías, no me canso de reconocerlo, del futbolista
1: de aprovechar.
0: De aprovechar con astucia, calidad y vértigo.
1: Sí,
0: ping.
1: Velocidad.
0: No la paró.
1: Exacto.
0: Porque como vos decías también, y suscribo, ese tipo de jugadas que ocurren cada tanto, mucho más en el fútbol de ahora,
1: uh-huh,
0: donde tan habitual es jugar para atrás,
1: claro,
0: y por lo tanto tan habitual es cometer errores.
1: Sí, le pasó a Escocia con Brasil.
0: Dos veces, además.
1: Claro.
0: Y contra Brasil, güey. No podés, contra Brasil, vas a hacer eso.
1: Claro.
0: Está Vinicius. A propósito, le anularon un gol a Vinicius por foul.
1: Sí.
0: Yo, si se lo hacen a Uruguay, estoy manifestando frente a la FIFA.
1: Exacto.
0: Me parece que todo el mundo se hizo logi porque, como es Brasil.
1: Y
0: porque, como ya sabes cuál es mi hipótesis, que Vinicius no es querido, no sé por qué.
1: Ahí va.
0: ¿Verdad?
1: Sí.
0: No sé. Y que con. Hay como una cosa, Neymar es un fenómeno y Vinicius es un mal tipo.
1: Claro.
0: No sé de dónde viene eso, pero jamás, a lo mejor lo es, no tengo idea.
1: Sí.
0: Neymar, lo digo claramente, no saco la pata del lazo nunca. No me cae nada bien porque es pro Bolsonaro, que tiene derecho, por supuesto, a hacerlo, ¿no? Y felicito, avalo y defiendo su derecho. Y yo felicito mi derecho, que eso no me guste,
1: claro,
0: ¿verdad? No me cae bien, pero por otras cosas, pero incide en nada. Celebro que esté en el fútbol, celebro que haya
1: ido
0: al Mundial, y el otro día tocó dos guindas.
1: Y cuando hace una gambeta se la disfruta.
0: Pero es una fiesta.
1: Pasa que después, claro, después, más integral. Nosotros también
0: miramos yo en realidad no lo decía anti-Neymar,
1: claro,
0: repito. Sino lo decía pro-Vinicius, que no sé qué pasa con Vinicius. Uh-huh. Hay como una cosa de. Para mí hay una cosa anti-Vinicius. Que es medio lloró, no sé qué. Bueno, ahí yo qué sé, no sé a cuántos de nosotros nos andan por la vida diciendo gordo de M, petizo de M. Constantemente, ¿no? A la hora de trabajar, sí. Algunos cuantos lo deben pensar, pero quiero decir, no me lo dicen a mí, qué sé yo. No voy a mi trabajo y una tribuna me lo dice, ¿verdad?
1: Claro.
0: Entonces, yo ahí soy solidario con el loco. Que hay otros que eso lo resolverían de otra manera, con otra cancha, con otra puesta en escena. Pero la calidad que tiene el tipo para mí es incuestionable y estoy muy asombrado de cómo no se valora. Todo esto para decirles que como el FAU, como el presunto FAU lo hizo él y le anularon el gol él, como que todo el mundo se hizo el chancho rengo. Pero para mí estuvo mal anulado el gol.
1: Ay, no.
0: Sí. Quería decirlo. Vinicius, esto es por vos. Bueno, bueno, nos vamos a la pausa, chiquilines.
1: ¿Qué pasó desapercibido lo de Mbappé en aquella conferencia de prensa que ya pasó unas jornadas atrás, ¿no?
0: Ah, no, no, estoy afuera de todas esas.
1: La de la periodista que le dice, Kylian, estoy aquí de tu izquierda. Y él mira a la izquierda, pero unos grados pocos a la izquierda. Y le dice, la periodista dice, no, no, a la extrema izquierda, ¿no? Para que gire más.
0: Sí.
1: Y él le dice, ah, menos mal que es para ahí. Y no para la extrema derecha.
0: Ah, bueno, porque Kylian Mbappé, acuérdense, cuando llamó en el marco de esto que fue la Copa Europa, uh-huh, a no votar a la extrema derecha, claro, en Francia, preocupado justamente por el avance, que además la extrema derecha en Francia es como las extremas, estas nuevas derechas radicales que están casi fuera del sistema y que son claramente xenófobas, nacionalistas, en fin, ¿no? Nacionalistas, sí, desde la perspectiva violeta, xenófoba, ¿no? Sí. De desprecio al que, al otro, al distinto, al diferente. Bueno, claro, Kylian Mbappé.
1: No, digo porque también, digo, está la idea de que los futbolistas no les importa nada. Bueno,
0: hay un puñadito que sí.
1: Sí, por eso.
0: Hay un puñadito que sí.
1: Y el tipo se está destacando en el mundial.
0: No es tan. Ale Alcuri, equipo de la mañana. Morín, mi compañera keniata, tiene como modelo de entrenamiento un cómics, no sé cómo se llama, pero lo consume mínimo 6 horas diarias. Es un modelo a seguir. Mirá, desde Barcelona nos escribe la Yaya. Esto a propósito de la columna que compartíamos exclusivamente en el canal YouTube de Álvaro Alcuri. Buen día, nos desea Carol. Claudia Patricia dice, buen día, comprendo perfecto lo que dice Álvaro. No sé si Bielsa transmite esa fuerza necesaria. Janet dice, buen día, ¿quién es el que entrevista a Brenta? En la radio la entrevista al senador Brenta es en el marco de quién es quién, ¿verdad?
1: Sí.
0: Pronósticos, Uruguay 2, España 0, lamentable, Uruguay pierde 2-1 contra España, distintos pronósticos, ¿verdad? De Janet, de Nico. Rosa dice, hola, perdí el nombre, es el bebé de Rosemary, sí, la película, sí, de la que hablaba Marina. Rolando dice, buen día gente, esperemos que sea un partido donde Uruguay bien y con dignidad y que al final no se arme relajo. El tiempo que no escuchaba esa expresión, se armó relajo. Lo dice Rolando, que decía que juegue bien. Víctor dice, obviamente, para mí los resultados de Uruguay fueron los esperables. Todos los mensajes nos ayudan a poner la mañana en camino, del mismo modo que nuestro querido y admirado Rómulo Martínez Cherlo. Buen día, bienvenido, Romulito.
2: Buenos días, ¿qué tal? ¿Cómo están? Qué tensión, bien, ¿no? Qué tensión.
0: ¿Cómo se vive allá la cosa? ¿Cómo vive? Está bien, vos sos profesional, vos vas a trabajar. ¿Ya estás en Guadalajara?
2: Sí, sí, estoy en Guadalajara desde el día lunes. Desde el martes, el día que hablamos de la, desde la terminal.
0: Es cierto, en la terminal VIP. En la VIP de la terminal.
2: Sí, sí.
0: Bueno,
2: sí,
0: mi querido, arranque usted y arranque por donde usted quiera.
2: Bueno, eso, esa, vivir esa sensación como que es en dos dimensiones. Estoy aquí con la intención de realizar mi mejor trabajo profesional. Sin embargo, y después de 40 años de carrera, yo sé que mi mejor trabajo profesional tiene muchos tintes emocionales. O sea que desde ese punto de vista se cruzan ambas dimensiones y para quienes son mis lectores o mis escuchas cuando estoy en radio saben que no hay una cuestión que me permita objetivizar la situación de tal manera que mi sujeto no tenga no vaya teniendo eso que yo voy expresando. Entonces, a mí me genera una tensión y una emoción bastante intensa y no me da la tranquilidad con la que hubiera querido llegar a este partido, porque en definitiva también se trata del disfrute de estos eventos únicos. Claro. Mucho más allá de lo comercialísimo, de que es una venta en parcela de todo lo que un día no muy lejano la FIFA va a vender el aire que respiraste cerca del estadio del Mundial. En eso está. Pero concretamente en relación a Uruguay, me preocupa porque mantengo mi matriz de hincha de niño. Me preocupa estar cruzando tanto dato y trazando tantos escenarios en los cuales no hay en ninguna la certeza de poder seguir adelante, que en definitiva las competencias son eso, poder seguir adelante tantas veces como sea posible hasta que, bueno, se agota. Yo creo que no debería estar agotado el camino de Uruguay en este partido de hoy, cosa que puede llegar a suceder, ¿no?
0: ¿Has tenido la posibilidad de arrimarte allí a donde está la selección? Porque la selección ya está en Guadalajara, ¿no? Que de hecho ayer Bielsa dio una conferencia.
2: Sí, estuve en ambas instancias. Estuve en el Hotel de Uruguay, donde llegaron ayer. Es un hotel de estos de 5 estrellas, nada compartimentado, amplísimo, y bueno, había hinchas de Uruguay que lo que querían era tratar de llegar a que les firmaran alguna camiseta o algo por el estilo, y en la conferencia de prensa estuvieron Marcelo Bielsa primero y Rodrigo Aguirre después. Y bueno, a mí me parece que más allá de la valoración de todo el proceso que tuvo Bielsa como entrenador de Uruguay, no se puede desconocer que es un individuo de altas capacidades, muy preparado y con una esgrima en la respuesta muy interesante. Ayer dijo cosas muy interesantes, pero claro, a mí también me cuesta esto, y en algún momento lo compartí con Mincho, me cuesta mucho me llevo estupendo con el resto de mis colegas, pero a mí me da sensación de que estoy en otra en otra dimensión, si se quiere, y no sé cómo explicarlo para que se entienda bien, porque no quiero menospreciarme también. Yo me siento con muchos menos posibilidades de que mi interacción enriquezca la presentación de Uruguay que ellos, que veo que le dicen cosas a los técnicos, bueno, y habría que probar por acá, hay que tal cosa, y siempre le digo a mi madre que nos tendrían que haber dado enseñarnos un poco menos de respeto, porque yo digo, no, yo te voy a hablar con un técnico, un individuo que se preparó, y a veces le puedo llegar a proponer alguna idea, sí, capaz que sí, pero no en ese tipo de exposiciones. Por eso, más allá de que no pude preguntar, eso es medio a la marchanta, o levantar la mano y querés preguntar, pero efectivamente siempre es bueno preguntar por los medios, ¿no? Para marcar presencia. Mirá, está la diaria ahí, y con Mincho, que me graciosamente me cedió la posibilidad de que fuera yo, lo que le agradezco, le pregunto a Mincho, ¿vos qué le preguntarías? Y era lo mismo que yo le iba a preguntar, que refería a, dado que Uruguay tenía que tener protagonismo, tiene que tener protagonismo, no hay duda, ¿verdad? ¿Cómo planteaba ese protagonismo? Que podía ser de por lo menos por tres vertientes, tres góndolas distintas. Una, la de la posesión, que parece bastante difícil para Uruguay, ¿no? Dos, la de la presión, que me parece que es la que mejor encuadra con las ideas de Bielsa. Y la tercera, la de contraataque, transición, lo dicen ahora, Camino. Te digo por si escuchás a alguien, mete una transición, vos, al cajón dos. Y a mí, que ya digo, no, levantaba la mano y esas cosas así, maestra, el tipo así, ¿no? Y no me dejaban. Hubo alguien que más o menos preguntó algo que terminó llevando la respuesta de Bielsa, que dijo: a mí me parece que la mejor manera de darle competencia a este super equipo, no dijo super equipo, pero su valoración es altísima, es quitarle la pelota, que no la tengan. Si no la tienen, no tienen el elemento básico para su mejor desarrollo. Por lo tanto, creo que jugará presionando arriba, que no es una cosa que sea distinta. Después, un paréntesis que ni siquiera lo es, yo también voy con altas y bajas, fluyendo sobre mi idea de partido. Y es cierto, yo creo que España es un equipo excepcional, pero también pienso, y aquí no quiero ser aquel niño educado por la aristocracia del fútbol que se ponía la celeste y le ganaba todo. Y bueno, no creo que jugando ante ese gran equipo, Uruguay no pueda ganarle. A mí me parece que es viable. El escenario pre-partido, que es donde uno proyecta, cargando la mayor cantidad de variables que pueda. Dice, es un partido complicado. Es un partido complicado. Ahora, el fútbol tiene esa maravilla de que hay algo que no sé si es azaroso o qué, que en 90 minutos puede cambiar por completo el resultado de el resultado previsible de un encuentro. No me gustaría que fuera así. Y he advertido algo que es increíble, que tiene que ver con mi vida, pero también con la tuya, es que han habido otros partidos que me han dejado una herida y una marca. Por ejemplo, vivo pensando en el partido con Escocia. Éramos jóvenes en aquel momento, en el 86, dale.
0: Sí, claro.
2: Y evidentemente me traumó. Lo siento la opresión de ese partido. Es un partido para nuestros jóvenes oyentes que a los 10 segundos tuvo la expulsión de un futbolista de Uruguay, en Charlie Batista. Y además, ninguno de nosotros, creo, olvidamos el nombre de ese franchute, ¿verdad? Joel Quiñú, que tengo acá, Quiñú, 40 años después. Pero no me... Eso opresivo es lo que... no me está... Por más que me quiero soltar, por más que me quiero... Bueno, un partido... La clásica Chelo, ¿no? Un partido, gana el mejor... Me aprieta porque creo, no sé por qué, y acá no tengo argumentos inmediatos suficientes, creo que no, que sería muy temprano que se cerrara hoy el camino de Uruguay en el Mundial.
0: A propósito de entonces lo que va a ocurrir más tarde, hay he leído por ahí probable alineación, y también he leído que sería la misma que jugó frente a Cabo Verde. ¿Eso está oficiosamente confirmado? ¿Cómo es el asunto?
2: No dio equipo. El último entrenamiento que tuvo la selección fue en Playa del Carmen. Allí estuvo Mincho. Ofrecen 15 minutos a la prensa entre individuos que estén de la delegación. Tampoco es que ves a entrenar a los 11. Mira, son estos 11 de chaleco. Entonces, sí existe, porque evidentemente hay filtraciones de que tiene que ser el futbolista, es decir, juego o no juego. Existe predominantemente la información de esos medios, que estaban o no estaban, porque también eso es muy importante en el periodismo y en la comunicación inmediata. Yo tengo certeza absoluta si yo estoy ahí, pero esto no tiene que ver con el fútbol, esto tiene que ver con la declaración de un intendente o con lo que le pasó al segundo chelista de la Sinfónica. Es realmente, lo digo sin ningún tipo de filtro, fue así. Ahora, yo no estaba ahí, ni siquiera lo pude ver a distancia, y además me dicen que no me lo van a decir. Entonces, bueno, es cierto, uno puede componer de alguna manera ciertos eventos. Ahora, cuando es un individuo el que decide, por más que yo te pregunte a vos, Alejandro, ¿jugás o no jugás? ¿Y qué te parece que, mirá, estás probando, puso el mismo equipo? Eso no quiere decir, Eso no quiere decir que vaya a jugar el mismo equipo. Claro, yo también me veo en la necesidad, por ejemplo, en la mañana en camino, de decir, ¿y cuál sería el equipo? Porque también existe una cuestión que, pero mirá, este tipo está en Guadalajara, dice que va a ver Uruguay, dice que va a periodista y no sabe cómo juega el equipo. Y a esta altura de mi vida, digo, no lo sé. Y estoy dejando todo y no lo sé.
0: Bien. Y también escuché por ahí una especie de, yo no sé cómo llamarle, rumor acerca de cierto nivel de posible desencuentro, reclamo, queja, algunos jugadores, el entrenador. Eso es más de lo mismo de la hojarasca que hace rato que está, que es habitual, que era habitual. Nosotros nos criamos con todo eso, ¿verdad? Desactivada completamente durante la era Tavares, el proceso del maestro. Retomó en el mundial anterior con
2: Alonso.
0: Con la fiera, no, con la fiera no, con el otro,
2: con el tornado. Y el profe Ortega.
0: ¿Verdad? Y también estuvo con distintos capítulos, más o menos incierto, en este ciclo Bielsa. ¿Qué hay de eso?
2: Bueno, me parece que nada, me parece que la misma línea de conducta, claro, de un relacionamiento distinto que... Que no es malo, es distinto, ¿no? Que genera una seriedad. Como cuando yo llamaba a la casa de Bettina en el año 1983 y me atendía a don Roberto Langón. No es lo mismo que si me atendía a Bettina, ¿verdad? Hay una distancia, un respeto, a mí me parece que es eso. Y después, sí, pero tendríamos que hacer un capítulo de esto. A mí me da mucha rabia meterme dentro de la vida de los colectivos acerca de algo que, por lo cual yo no estoy trabajando en rumores.
0: Bien.
2: Yo no estoy con Yanina La Torre.
0: Bueno, vea, fuiste a las dos puntas, rumores y La Torre. Pará, te propongo ir a una brevísima pausa, pero brevísima, créeme, y retomamos, porque alguna cosa de Guadalajara tenés que contarme, papá, porque ahora saliste de la estación, ¿no es cierto? Estamos poniendo la mañana en camino, estamos con Rómulo Martínez Chenlo, y acá a todos le estamos invitando a que pronostiquen, por premio, si acertás, el resultado del partido. Vos recibirás esa oferta, si la aceptás o no, es cosa tuya. Estamos poniendo la mañana en camino.
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0: Último tramo de la mañana en camino, atención. Último tramo para dos cosas. Que se anoten para quienes quieran participar del sorteo por la tarjeta del socio espectacular. Sí, ¿de acuerdo? Exacto. Ya lo vamos a realizar. Y que se anoten también para pronosticar el partido Uruguay-España.
1: Claro.
0: Como siempre les decimos, pueden seguir usando, pueden comunicarse a través del WhatsApp, sí, también, para pronosticar hasta las 20:59.
1: Claro, cuando pite.
0: ¿Está? Ahí ya no corre. Exacto. ¿De acuerdo?
1: Pero, por ejemplo, el chat va hasta ahora, hasta un ratito. Cuando cerremos la transmisión,
0: sí, claro,
1: cierra el pronóstico a través del chat. Y los que están ahí con posibilidad, lo dejan en ese momento.
0: Bueno, entonces, y a propósito, vos decías más temprano, Romulito, ya en el final, ¿verdad? A propósito de lo que Bielsa un poco resumía, nuestra forma de juego, el intento de nuestra forma de juego, también esbozó la posibilidad de que Uruguay se vea obligado a jugar un partido que a Uruguay no le conviene, ¿verdad? También lo señaló. Que por otra parte, la misma historia del fútbol, ¿no?
2: Claro. Yo tengo información calificada por más de 3.000, por más de 5.000 presencias en los campos de juego, que cuando un equipo lo atacan, pierde. Mira que pierde.
0: Exactamente. Bueno, lo cierto es que para poder desarrollar eso, porque por ejemplo yo entiendo que Nicolás de la Cruz es un aporte de muy alta calidad y mucho más si no está Georgian, incluso aliándome con el concepto que el propio Bielsa señaló en el primer partido, a nuestro equipo le faltó movilidad, lo dijo Bielsa, la tuvimos en el segundo tiempo, y a mí nadie me quita que más allá de que al cambiar el lateral y más allá de jugar con tres arriba con el ingreso de Canovio, la movilidad como tal la dio Nico de la Cruz. Esa es mi mirada. Justamente aliándome con la propia expresión del entrenador. Me llamó la atención, teniendo en cuenta al rival, que ya no lo tuviera en cuenta para el segundo partido. Es más, que el cambio recién se generara empezado el segundo tiempo, porque creo que Uruguay mejoró tanto con el ingreso de Darwin como con el ingreso de la Cruz. Sin embargo, a pesar de lo que yo mismo pienso, no estaría tan seguro de ese proyecto frente a un rival como España. Y acá entonces necesito conocer tu opinión o qué cosa uno puede deducir de los dichos del entrenador.
2: Sí, a mí me parece que en cuestiones físicas hoy tienen que jugar quienes estén aptos al 100%, pero además preparados para desarrollar los 90 minutos en la alta competencia. Entonces, tal vez Nico de la Cruz está un par de escalones por debajo de eso. Ahora, es distinto si uno planifica un partido con 45 minutos, te doy 45, ¿no? Por ahí puede ser. Y mantengo mi idea, no está enriquecida por el conocimiento del momento y de los desempeños actuales de que Josema debería jugar. A mí no me perturba la idea del mismo equipo. Es un equipo que bien acoplado y bien ajustado es regular. No refiero al regular de la nota escolar, sino regular en sus posiciones, bien, y que eso puede llevar a buen partido. Imagino un partido de altísima intensidad. Yo veo a todos los equipos, y menos nosotros y los paraguayos, vuelan. Y estamos con Bielsa, no es que estemos con un señor que se para de cotelete. Es una cuestión del Uruguay. Entonces, pero si bien no volamos, tenemos otras virtudes. ¿Y cómo jugar contra los voladores? Bueno, a mí me parece que el equipo está bien, ¿no? No hay ningún futbolista, ninguna idea táctica que diga, no puede hacer esto. Y yo qué sé, he visto a Brian Rodríguez bien, entrando bien, que capaz que podía ser, en ese caso, el extremo por derecha. Capaz que Darwin podría funcionar mejor como nueve, pero no cambia demasiado. No cambia esa idea que todos nosotras y nosotros tenemos relativo a esa ausencia. Che, no puede ser que no esté tal. Che, no puede ser que le juguemos marca individual a tal cuando sabemos que nos va a vacunar. No lo veo. Es una coyuntura, digamos, de un enfrentamiento entre dos equipos, que uno juega así y el otro juega así, que ojalá el nuestro tenga la optimización de sus prestaciones hoy y que al otro le vaya un poco peor, y que eso, en el cruce de protagonista-antagonista, genere variables a nuestro favor. Para mí es eso.
0: Bien. Dame algún datito de Guadalajara.
2: Preciosa Guadalajara. Precioso el pueblo mexicano. Nosotros, y perdón, el doble ombliguismo, que somos hijos de la dictadura, sabemos lo que fue México para nuestros exiliados.
0: Antes que vos, estuvimos conversando aquí en la mañana en camino con una de mis hermanas de la vida, Marina Rodríguez, a la que conocí cuando en el año 85 me sumé a la Escuela de Artes Escénicas de Teatro El Galpón, y ella, con su mamá y su padrastro, el ingeniero Guarga, ex rector de la Universidad de la República, debieron marchar al exilio mexicano. Su padre, ya separado en ese entonces de su mamá, estaba ya en las cárceles de la dictadura. O sea, ayer estuvo en la columna Análisis Político Daniel Buquet. Daniel Buquet, en aquellos años, también amigo de Marina, estaba en el exilio mexicano porque sus padres, perseguidos por la dictadura, debieron marchar al exilio. O sea que, la pucha, México, México querido.
2: Y bueno, y en la interacción, yo siento que es un pueblo que te abraza y que como colectivo te abraza. Pero claro está, nuestras integraciones son individuales, y todo eso se confirma y hace que te sientas exageradamente que estás en tu lugar. Inclusive con todas esas recomendaciones postmodernas que uno recibe, ojo, no camines, te sentís en tu lugar. Y Guadalajara es una ciudad preciosa, extendidísima. Yo estoy en el centro histórico. Entonces, claro, vos es de esos lugares que vos caminás, se te viene la historia encima con esas iglesias. Yo creo que en mi experiencia, como trabajador en el exterior, donde uno está comprometido con otras cosas que no es el tratar de chupar ese acervo cultural, y te queda, yo tendría que venir aquí, sí, pero tengo que ir a escuchar a ver qué me dice Bielsa, ¿no? En esa cuestión te va llevando, te va tomando. Y realmente el día del partido de México, México jugó un partido acá, jugó con Corea. El tercer partido de México, ayer escribía sobre eso, México ya estaba clasificado, por primera vez en su historia, después de dos partidos, ya estaba clasificado como primero, o sea, ya sabía dónde iba a jugar, dónde jugará, en el Azteca. No había nada. Y la previa de 5 o 6 horas antes de ese partido, aquí en Guadalajara, que está como 600 kilómetros, era una cosa de loco, pero maravilloso. Yo creo que todos fueron a trabajar con la camiseta de la selección. hasta los gerentes del banco, con la playera, como dicen esto, ¿no? Entonces, jugaban a las 9. A las 5, el centro de Guadalajara era como el de un festejo de haber sido campeón, imagino, de la CONCACAF. Eso, 4 horas del partido. Imagínate que ganaron 3-0. Bueno, se vino un diluvio y eran cientos de miles de personas. Y cuando el diluvio, yo me vine para el hotel y veía por televisión cómo estaba el ángel en Ciudad de México, que decían que no venga más gente, por favor. Y no es, entiéndanme bien, para nada quiero minimizar la alegría de ese pueblo, por el contrario, me genera a mí un calorcito adentro, pero refiero que ganaron un partido en el que no se jugaban nada, nada de nada, y bueno, generó ese festejo que es la comunión a la que nos refirió la era del maestro Tavares a nosotros. Es decir, ese somos, realmente somos.
0: Y además a todo eso agregaría, bajando el lugar en el que gratamente nos dejaste, una precisión de un comentario de carácter futbolístico. Ni por asomo puedo decir que he visto, en el sentido de ver cómo está tal equipo, pero a México estoy sacando cuenta que es al equipo al que más he terminado, más tiempo he visto. A diferencia de otros mundiales, yo a este México, quizá con no tan alto número de estrellas o de figuras, aparentemente, yo igual no conozco mucho de los jugadores, me parece muy interesante, y además en la impronta uruguaya histórica de la que hablaba, Rómulo, los equipos se arman de atrás para adelante. Lo veo muy bien, un cuadro muy sólido, muy defensivo, en el sentido de que sabe lo que hacer. Así que me parece interesante lo de México. Le veo un tiro largo, incluso creo que hay una posibilidad hasta que nos enfrentemos como mejores terceros, si es que entramos. A propósito, si empatamos, son pocas las chances que nos sigamos, ¿verdad?
2: Sí, pero hay que esperar.
0: No, hay que esperar, hay que esperar. Lo estuvimos hablando,
2: No, hay un empate que puede definir hoy mismo la clasificación. Que empaten 0-0 o 1-1 Arabia Saudita y Cabo Verde. Ahí salimos segundos, como con Argentina.
0: Pará, claro, porque el 0-0 o el 1-1 nos iguala, nos quedamos, pero ¿y nosotros empatando?
2: Empatando, claro. Los dos partidos.
0: Sí, entiendo. Claro, porque estamos con 3, pero con mejor saldo, claro.
2: Para hacerlo más claro, si los dos empates son bajo el mismo resultado, terminamos segundos, hoy ya mismo. Ahora, si hay un ganador en el otro partido y nosotros empatamos también, tenemos que esperar a que dos más, bueno, depende de lo que pase hoy, ¿no? Pero a que dos más queden por detrás de nosotros.
0: Estuve revisando ahí que es altamente probable que dos más queden por debajo de Uruguay. Porque pues, tendría que darse resultados, ¿cómo decirlo?, demasiado raros.
2: Sí. No, dejé de hacer la penca desde que vine para acá, se voy a hacer el último. Pero Congo, está interesantísimo Congo. Congo va a clasificar. Atención, va a llegar a 4. Le digo por si estaba entre tú.
0: No. Ahora. Congo y Uzbekistán son los que menos juegan a favor de Uruguay.
2: Bien, perfecto.
0: Pero hay 4 lugares. Ponele que estos 2 los tomen, hay 2 más todavía. Y para esos 2 lugares, los otros, que ahora ya me olvidé, porque bueno, medio al golpe del balde, esos otros 2 le costaría. Y otra cosa que te pregunto en el final, si empatan, difícil, es muy poco probable que España pierda el primer puesto, y por lo que te acabo de decir, Uruguay no clasifique. No se pueden hablar esas cosas en la cancha. Estamos bien así, no jodamos. Como Paraguay y Australia ayer.
2: Y, yo sigo creyendo en el 5 de enero. Lo que pasa, entonces, lo primero que digo es no se puede. Pero evidentemente son individuos que están en un mismo rectángulo en ese mismo momento y que
0: sí.
2: No lo sé.
0: Te voy a decir una cosa, Romulito. Yo también creo en el 5 de enero y sin embargo ese escenario no necesariamente para mí es dejar de creer en el 5 de enero. Pero esa es otra charla, ¿verdad?
2: Sí, pero ojalá. Ojalá. Antes de irnos, igual, yo quiero que el recurso del empate sea una cuestión de los últimos 10 minutos, nada más.
0: Ah, sí, claro. Sí, claro. Sí, no, entiendo lo que apuntás. No. Entiendo lo que apuntás. Sí.
2: No, y ahí además tomo posiciones irracionales de esa vieja aristocracia futbolística. No, papá, yo soy uruguay. No me voy a poner a colgarme de la alambrada porque sea campeón de Europa.
0: Pero loco. Uruguay,
2: te tengo que... Chao.
0: No como autocomplacencia, sino como un dato de la realidad. Ayer lo vi en un canal argentino, ayer o anteayer, estoy perdido. Y tarde, me acuerdo. Era un programa que en realidad era una repetición diciendo, en un panel de estos de ESPN, estaba el Pollo Viñolo, todas estas figuras consulares, ¿no? O referentes, qué sé yo, no sé cómo llamar. Y decían, bueno, España, Uruguay, ¿no? Y los locos decían, yo prefiero España. Que es más, los del Chiringuito dijeron, nos minimizan. Y me pareció bien Viñolo, no siempre coincido con Viñolo, pero dijo, no, pero no es contra España esto, es que con Uruguay somos un clásico, y los clásicos son clásicos, ¿entendés?
2: Claro.
0: No es España, a vos te pasamos el trapo, no era desde ese lugar. Era que, yo qué sé, un clásico es un clásico. Y además, alguna que otra vez hemos molestado a esa barra, ¿no? Alguna que otra vez.
2: Y no es un clásico, es el clásico más viejo del mundo.
0: Además, que entre otras cosas, tiene dos finales para no entrar en absurdas polémicas, de campeonatos mundiales.
2: Exacto.
0: y perdón, no es el mejor momento para sacar pecho, pero tampoco es el momento para dejar de decir las cosas ganadas por el mismo.
2: Con camiseta.

0: ¿Qué? No, no, no. No me mueve nada una cosa con otra, ¿verdad? Bueno, amiguísimo, el lunes la seguimos. ¿Te parece, amigo?
1: Perfecto, perfecto, ya desde Ciudad de México.
0: Bueno, alguna te invité a que participes si querés en el pronóstico. Es un juego, obvio, ¿no?
1: Y yo le veo un 1-0.
0: Bien, quedó anotado.
1: 1-0. 1-0. Valverde. Valverde.
0: Oh, qué bueno sería. Bueno, dale. Abrazo grande, Romulito.
1: Bueno, gran abrazo. Nos vemos. Arriba Uruguay, ¿eh?
0: Arriba Uruguay. Rómulo Martínez Chenlo nos ayudó a poner desde Guadalajara la mañana en camino.
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0: Bueno, muchachada, ya tenemos que hacer el sorteo además, ¿no, Diego?
3: Sí, estamos sobre la hora.
0: Bien, bien,
3: no
0: bien.
3: Es partido.
0: Pero antes vamos a preguntarnos cómo está el tiempo. Habíamos arrancado, ¿se acuerdan? Con 4 grados 6 décimas. Eso nos informaba Inumeta. También lo tengo medio trancadito acá.
3: Dale.
0: A ver si vos me ayudás.
3: Dale, voy para ahí. Jornada fresca hoy. Un grado había sido la mínima en la madrugada.
0: Sí,
3: la
0: claro. ¿Te acordás que lo habíamos
3: anunciado? 1 y 15, o sea, gran amplitud térmica en ese caso. A mí también, ¿eh?
0: Estamos con problemas, ¿no?
3: Estamos con problemas de refresh.
0: Como a ver, dicen. A ver. Vamos al cierre en todo caso mientras tratamos de solucionar.
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0: Voy a buscar otro sistema de ingresar a Inumet, que es mi intención, de ingresar a Inumet, ¿de acuerdo?
3: Dale.
0: A ver si por el teléfono. No, está trancado.
3: Me parece que es problema de la web también, ¿no? De ingreso.
0: Sí, me da la sensación que sí, pero pará, voy a dejar el Wi-Fi y voy a usar datos para manejar todas las hipótesis, ¿verdad? Sí. Ah, no, hay problema con la web.
3: Sí, está caído.
0: Ah, pucha, qué seguido está pasando esto, Inumet.
3: ¿Qué pasó, Inumet? Te tomaron de rehén.
0: Pero qué seguido que está pasando, ¿no?
3: ¿Eh? Aparte es una fuente tan consultada.
0: Pero,
3: claro, y seria.
0: Sí, me da una pena terrible porque claro. Soy de los que tienen la bandera, la camiseta puesta del Estado. Pero en particular en asuntos como Inumet, que sí. Creo que es la información más adecuada. Pero, viste, yo sé que... A ver, déjame hacer otro intento por la aplicación, porque yo también tengo la aplicación. Ajá. Inumet, que a lo mejor, no en la web, pero sí en la aplicación, funciona más la cosa. No, la pucha. Bueno, no quiero decepcionarlos, pero hicimos todos los posibles intentos. Hoy en el arranque del programa no tuvimos problema, así que vamos al teléfono.
3: Dale, vayamos a la...
0: En todo caso, comparamos el tuyo con el mío.
4: Dale, que hacemos.
0: Tienen portales distintos.
4: Sí, claro, ¿verdad? Obvio.
0: Bueno, 10 grados, dicen.
3: Ahí va, a mí me ha dado 12.
0: Hacemos un 11.
3: Esto es una penca, señores.
0: 10 grados. La máxima de 12. Nosotros teníamos que no menos daba 15
3: claro,
0: grados.
3: Claro, ahí hay una.
0: ¿No es cierto? Sí. Sí. Mañana sábado, la máxima de 15, estará nublado. Y el domingo, la máxima de 12 grados con posibilidad de lluvia. Según la aplicación, ya no llueve. Ni lunes, ni martes, ni miércoles. Hago especial hincapié porque arrancan las vacaciones.
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0: Bueno, Diego, me vas a tener que ayudar para
3: sí.
0: El sorteo de la tarjeta del socio espectacular.
3: Ahí va.
0: ¿No es cierto?
3: Dale, que arranca las vacaciones, la puedo usar tranquilamente.
0: Deje, yo que ustedes esperaba, porque sí. A que arranque el mes, o sea, el martes, pueden usar todo este fin de semana, ojo, ¿no? Pero si podés, aguantate hasta el martes, porque ahí se te renueva el mes y por lo tanto esa tarjeta te sirve por lo menos por 45 días corridos.
3: Ahí va, hasta mediados de agosto.
0: Así que yo apostaría a eso, ¿de acuerdo?
3: Bien,
0: no. Bueno, muchachada, dame un número del 1 al 37.
3: Dale, voy con el 30.
0: Número 30 corresponde a Claudia 659-659-9. Claudia se comunicó por el WhatsApp. Así que, Claudia, si ya te enteras, es decir, si te acabas de enterar, si nos estás escuchando, mandándose un WhatsApp. Para, bueno...

0: dar cuenta de que te enteraste de la buena noticia. De lo contrario, igual te mandamos un WhatsApp nosotros a vos. Pero felicitaciones, Claudia. 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
1: Tal cual.
0: ¿De acuerdo?
1: Sí, señor.
0: Así que felicitaciones, Claudia. 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Pero atención que tienen, los que aún no lo han hecho, la posibilidad de seguir anotándose en la penca. Sí. A propósito del partido Uruguay-España. ¿Dije yo el resultado? ¿Lo dije?
1: Sí, usted lo dijo.
0: 0-0, ¿no? ¿Había dicho?
1: Sí, señor.
0: Bien.
1: 0-0.
0: Estamos todos, acá estamos todos servidos.
1: Sí, penca, incluso, ¿no? Nacho también incluido, así que...
0: Bien, bien, fenómeno.
1: Todos con resultados. Nacho, ¿te anoté, Nachito?
0: 2-0, dijo.
1: 2-0, sí.
0: Bien, bien, Nacho, ¿eh?
1: Se la jugó. Sí, 2-0 tiene gran chance de tener porque no hay casi. No veo otro.
0: Ah, mira, o sea, se lleva todos los premios.
1: Sí, Nacho 2-0 es el único.
0: Un fenómeno.
1: Bueno, bien, está bien. Bueno, hay que distinguirse de alguna manera.
0: Bien, bien. Bueno, muchachada, nada más. Les abrazamos, les agradecemos y les invitamos a que nos reencontremos el lunes, como siempre, a partir de las 10 pondremos La Mañana en Camino, 20 temporadas. Gracias, Nacho. Gracias, Diego.
1: Arriba y la celeste más que nunca.
0: Nos importan las ideas.

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0: señores, ¿cómo están ustedes? Bienvenidos acá mirando los últimos datos del tiempo para proporcionárselos a ustedes. Está frío, sí, nuboso.
1: Pero salió el sol, ¿eh?
0: Un poquito. 11 grados la temperatura.
1: 11 grados la temperatura, un día que nos tiene a todos bastante nerviosos, con mucha tensión, muy expectantes, pero bueno, algunos datos del tiempo para comenzar esta jornada. Por suerte salió el sol y está un poco más agradable. Hoy la mañana estuvo durísima en cuanto a la temperatura, ¿eh? Arrancamos con unos 3 grados 8 décimas y ya llegamos a los 11. Esperemos llegar a acercarnos un poquito a las máximas que estaban en el entorno de los 14 grados para el área metropolitana.
0: No hay lluvias previstas en las próximas horas y después les vamos a dar los datos respecto a lo que sería el sábado y el domingo para que ustedes tomen algunas decisiones importantes de qué hacer. Por supuesto, ver el Mundial en Canal 5, esa es una. Vamos a las claves.
2: Consejo de Ministros. Desde esta mañana, el presidente Orsi reúne a su gabinete para definir el proyecto de rendición de cuentas que remitirá el martes al Parlamento, al tiempo que se definirá cómo van a instrumentar el patrullaje en Montevideo utilizando vehículos militares.
3: Conflicto, los trabajadores de fábricas nacionales de cerveza propiedad de la brasileña Ambev realizan un paro este viernes en rechazo a la decisión de cerrar la planta industrial ubicada en la ciudad de Minas.
2: Horas amargas. Venezuela elevó la cifra de muertos por los dos terremotos que sacudieron al país, dejando miles de heridos. Desde varios países está llegando ayuda humanitaria y equipos de rescate que buscan a sobrevivientes entre los escombros.
3: Vamos con todo. La selección uruguaya de fútbol se juega su chance en el Mundial enfrentando a España esta noche a las 21 horas en Guadalajara. Vivimos un viernes de previa durante toda la programación de la televisión pública.
2: Asomando por el túnel. El técnico Marcelo Bielsa optaría por mantener el equipo que empató ante Cabo Verde, más allá de la expectativa del posible ingreso de José María Jiménez, Darwin Núñez o Nicolás de la Cruz.
1: Bueno, está reunido el Consejo de Ministros. Rafa, vamos a los adelantos rápidamente porque nos convoca para un adelanto desde Torre Ejecutiva, Mónica de León. Adelante, Mónica.
4: ¿Cómo están? Buen mediodía. A las 10 en punto comenzó el Consejo de Ministros, encabezado por el presidente de la República, Yamandú Orsi. Se estima que en un rato más ofrecerán una conferencia de prensa. Enseguida venimos con todos los detalles.
0: Muy bien, perfecto. Gracias, Mónica. Y también por allá en Ciudad Vieja, Joaquín de León. ¿Cómo andamos?
5: Bien, Rafa, mientras la Celeste se prepara para el partido de hoy, la ciudad también, los restaurantes también. En minutos venimos con las distintas propuestas gastronómicas para la tarde-noche de hoy.

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1: Muy bien, es el día de la verdad. A las 9 de la noche será la hora de la verdad. Uruguay se juega su posibilidad de seguir en el Mundial frente a España. Un empate podría depositarlo, aunque todavía no se sabe. Una victoria ya lo dejaría seguramente como primero del grupo y una derrota definitivamente afuera de la Copa del Mundo. Cubriendo todas las alternativas del Mundial están nuestros compañeros Nicolás Pérez y Martín Franco. Bienvenidos, chiquilines. ¿Cómo les va?
2: Santi, ¿cómo están todos por ahí? Bueno, sí, lo que decís vos, Uruguay tiene que ir por los 3 puntos, por la victoria, para asegurarse avanzar a 16avos de final de esta Copa del Mundo.
3: Sí, entre las novedades, y hoy hacíamos algunos adelantos que vamos a desarrollar en Deporte 5 después, repetiría Marcelo Bielsa el mismo equipo, Nico, ¿no? Que salía a jugar contra Cabo Verde, así que no hay cambios, aquello que especulamos, la posibilidad de José María Jiménez, no habrá variantes. Y sí, hay una novedad en principio con Ronald Araujo.
2: Ronald Araujo va a estar en el banco de suplentes. Recordemos que después del partido contra Cabo Verde, el entrenador dijo que no iban a llegar ni Jorge Andarrascaeta ni Ronald Araujo para este partido. También es cierto que la posibilidad de que lo tenga en el banco de suplentes no quiere decir que juegue, pero va a estar ahí por lo menos. Es una carta motivacional, no solo para todos sus compañeros, sino que es una carta que del otro lado lo miran de reojo porque es el capitán del Barcelona.
3: Exactamente, el capitán del Barça, el del Real, el del Atlético, forman parte del plantel de Uruguay. España que entrenó, conferencia de prensa ayer de la Fuente, destacando a Bielsa y destacando a la selección uruguaya, manteniendo en principio también el mismo cuadro con Pedro Porro, que se ganó un lugar en el lateral. Bueno, un equipo fuerte, un equipo que viene, ya hablábamos con Nico en la semana de las juveniles de España, con De La Fuente, hace un tiempo con un proceso, campeones de Europa, medallistas también en Juegos Olímpicos de plata en Tokio y de oro en París, así que bueno, una selección tiene, creo que de los 11 hay 8 que ya fueron dirigidos por De La Fuente a nivel de juveniles.
2: Y por el lado de Uruguay, con una propuesta futbolística que va a intentar ser lo mismo que contra Arabia Saudita y Cabo Verde, en el sentido de que Uruguay va a proponer una presión alta, recuperar la pelota, tener la pelota y dañar al equipo español. No se va a replegar, no va a esperar a los españoles, si bien Bielsa dijo, bueno, después los partidos se dan. Pero la propuesta, y como entiende el entrenador de Uruguay, que le puede hacer más daño a España, es con la pelota.
3: Sí, es la intención de Bielsa, que manejó en conferencia, contra una de las selecciones con más promedio y porcentaje de posesión del mundo, que es España, con 33 partidos invicta, más allá de la final que perdió en los penales de la Liga de Naciones de Europa, en los 120 minutos de ese partido no perdió, una selección fuerte que sale con la pelota a los pies, con Pedri, con Gavi, con la presencia de Oyarzabal en el área, con lo que pueda generar la milla mal en el extremo por derecha. Así que bueno, ahí va a ser un duelo con Sanabria, con sí, lo que pueda también Matías Oliveira desdoblarse ahí, no escalonarse ahí.
2: Claro, ahí creo que la clave de Uruguay va a ser una marca escalonada, que le salga uno, le salga otro, le salga otro, hasta que lo paren, porque en realidad es uno de los mejores jugadores del mundo. Es muy difícil sacarle la pelota a la milla mal si está conectado. La gente, vamos arriba, la gente saluda,
3: hay
2: saluda a Uruguay.
3: Muchos
2: mexicanos que hinchan por Uruguay también.
3: Sí, también, más que
2: sí,
3: por España.
2: Sí.
3: Yo vi muchos españoles también.
2: Bueno, hoy va a estar el Rey, si querés ver a alguien también.
3: Sí, no creo que el Rey me reciba.
2: Bueno, debe haber un poco de seguridad alrededor de él, me parece.
3: Santi, intercambiamos contigo si querés alguna pregunta. El adelanto, los títulos, las novedades. Estamos en el centro antiguo de Guadalajara esperando, porque en una horita y media ya nos vienen a buscar para viajar al estadio. Más gente, los fanáticos. Hoy cierra el Mundial en Guadalajara.
2: ¿Qué cantidad de hinchas uruguayos que hay acá?
3: Ayer estuvo el recital de...
2: Bueno,
3: pase por arriba. Ayer
2: pase.
3: Un recital con 200.000 personas.
2: Alejandro Fernández.
3: Alejandro Fernández, el hijo de Vicente Fernández, música mexicana, mariachi, un toque gratuito para la gente. Y bueno, nada, hoy el estadio se despide del Mundial. Acá en Guadalajara ganó Colombia, acá en Guadalajara jugó México y ganó. Dos partidos que se jugaron por el grupo de México acá también. Y bueno, y hoy cierra Uruguay-España, un partidazo para cerrar
2: sí,
3: el Mundial acá.
2: Sí, vamos a ver el partido de hoy, obviamente, que nos tiene a todos expectantes, porque queremos que Uruguay gane, que Uruguay siga en esta Copa del Mundo, en un estadio, como decías, muy lindo, capacidad para menos de 50.000 espectadores, aunque parece mucho más grande de lo que,
3: sí,
2: de lo que es en capacidad, sí, digamos, pero un estadio que el campo de juego está muy bien, ayer estuvimos ahí al lado y se veía muy bien.
3: Bueno, y después lo otro, como información, Santi, para tirarte, a nivel climático, y para contar a la gente, hoy el partido puede ser bajo lluvia. Esperemos que no, o esperemos que sí, no sé qué le sirve a Uruguay también, ¿no? Una lluvia que se
2: caiga,
3: empate,
2: que caiga.
3: Claro, un partido de la placita.
2: Los hinchas pasan y nos dicen que haya barro.
3: Sí, exactamente. Bueno, por ahí las novedades de acá, si querés alguna pregunta intercambiamos, si no nos encontramos después en Deporte 5.
1: Dale, Martín, nos encontramos en Deporte 5 y después en la previa, porque el partido empieza a las 21 horas, pero a las 18 empieza la previa por Canal 5 y Antel TV, así que tenemos una cobertura muy extensa hoy de este partido de Uruguay, que ojalá que sea con una victoria o al menos un empate que lo deposite en la próxima ronda. Pero lo decían Nico y Martín recién, habló Bielsa ayer, habló de varios temas, de Josema Jiménez, también habló de Fernando Muslera y de qué partido se puede dar en la jornada de hoy frente al conjunto español.
4: Como una final donde ningún detalle puede no considerarse y la disposición para disputar cada metro, cada pelota va a ser máxima. Mire, una cosa, nosotros vamos a hacer lo que creemos que es mejor para establecer diferencias a favor nuestra. Después eso puede que lo consigamos o puede que juguemos el partido que no queremos jugar. Imagínese si a un rival como España el proyecto es quitarle la pelota frente al área nuestra o permitirle jugar, tener una posesión alta en porcentaje. Bueno, todo eso es a favor de España y en contra de Uruguay. Si nos toca pasar por eso, que no es nuestra intención, sino todo lo contrario, también sabemos que es un tipo de partido que sea cual sea el rival, uno debe estar preparado para poder absorberlo, y sabiendo también que cuanto más calificado el rival, las dificultades aumentan, pero eso no cambia la idea que España es peor cuanto menos tiempo tiene la pelota.
1: Hay que recordar que a España le sirve el empate para confirmar su primer lugar en el grupo. Sería muy raro que con el empate perdiera ese lugar. Debería ganarle Cabo Verde a Arabia Saudita por 3 goles de diferencia. Con esto no quiero decir que España vaya a salir a empatar el partido, pero sí es verdad que por ahí, si faltan 20 minutos y está empatado el encuentro, bueno, por ahí no arriesga demasiado, porque en el caso de que Uruguay le gane, ahí sí perdería el primer lugar del grupo y tendría que jugar con Argentina en la próxima ronda, que España eso no quiere que suceda. Otro de los que habló también fue Maximiliano Araújo, en este caso en una nota con FIFA. Araújo, recordemos que es el goleador de Uruguay en lo que va de la Copa del Mundo con 2 goles.
5: Bueno, creo que es una oportunidad increíble, ¿no? Tanto para uno lo personal, porque siempre sueña con jugar este tipo de partidos. Y nada, para mis compañeros también, creo que están muy, muy encendidos, se lo ve con una ganas tremenda de que llegue el partido y nada, creo que eso es lo más importante, que sigamos juntos como hasta ahora, que nada, que sabemos que podemos hacer un grandísimo partido porque tenemos grandísimos jugadores. Y nada, sabemos que nos vamos a enfrentar a una muy linda selección con grandísimos jugadores y lo más importante que estamos vivos, estamos muy bien y nada, va a ser algo muy lindo para nosotros. Yo siempre lo digo, ¿no? Para mí la selección es lo más grande que hay. Para mí, sea en el club que pueda jugar hoy o mañana, sea el club más grande, para mí no, nunca va a haber algo como la selección, como la camiseta de la selección y cómo representar a tu país. Creo que para la mayoría de los jugadores es lo más grande y nada, cada vez que uno está acá con los compañeros o la familia en Uruguay, lo disfruta al máximo y creo que, bueno, no hay comparación cuando uno viene a estar con la selección.
1: Bueno, ya lo vimos, ¿no? El partido se está viviendo en México, lo decía recién Maxi Araújo, lo decían nuestros compañeros que están ya apostados allí en Guadalajara, pero también se vive aquí en Montevideo y precisamente en Ciudad Vieja. Allí está nuestro compañero Joaquín de León viviendo la previa del partido frente a los españoles. Joaquín, adelante.
6: Con ansiedad, muchísima ansiedad para que sea la hora del partido y a ver si podemos meter por lo menos un golcito que nos dé una alegría a esta celeste, que bueno, está haciendo su pasaje por allí, por el Mundial. Aquí en Montevideo muchos restaurantes ya se vienen preparando, se prepararon durante estos dos partidos, durante el Mundial, que es una oportunidad a nivel comercial, y nos queda la última bala que vamos a ver en Bacacay, en la peatonal Bacacay, cuáles son las distintas actividades. Gerardo, muchas gracias por estos minutos. ¿Con cuánta expectativa se vive este partido, además de la ansiedad? ¿Qué se puede hacer en esta peatonal?
7: Bueno, ¿qué tal? Buen mediodía para todos. Nada, con la ansiedad que tiene todo uruguayo, ¿no? De llegar a esta última instancia, con chances, haciendo números, podemos decir. Pero bueno, nada, contarles a todos que en peatonal Bacacay tenemos una propuesta diferente desde hace un tiempo ya. Desde que contamos con el apoyo de Visión Turismo, que es una propuesta que es en sábados de Ciudad Vieja. La peatonal Bacacay, junto a varios comercios, nos asociamos para generar un producto que es Bacacay Disfruta, que básicamente involucra a la cuadra, a la peatonal, una peatonal que ha estado con el paso del tiempo bastante, bastante dejada atrás, y nosotros quisimos tener la iniciativa dándole propuestas diferentes. En esta oportunidad se venía el Mundial, y qué mejor ocasión para decir, bueno, levantemos un poquito esta propuesta con muchas ganas, y bueno, en el día de hoy vamos a tener, al igual que las dos fechas anteriores de la selección, vamos a tener plaza comida, pantalla gigante, propuestas musicales, sorteos y muchas cosas más para acompañar a esta selección que, bueno, que viene complicada.
6: ¿A qué hora comienzan las actividades hoy?
7: Bueno, venimos con una previa desde las 19 horas, acompañando ya con la plaza comidas, como te decía, junto a varios comercios que han apostado a esta propuesta de Bacacay Disfruta. Y desde las 19 horas vamos a estar junto a todos los vecinos, comercios de la zona y demás, acompañando esta última bala, como decías vos.
6: ¿Pantalla gigante hay? ¿Cómo es un poco ahí la distribución del partido?
7: Bueno, vamos a poner una pantalla gigante, que está muy buena, la verdad, genera para la cuadra una movida distinta, para los vecinos, un llamador, una visual diferente a la cuadra de Bacacay. Esta pantalla que genera, por supuesto, en los vecinos como una incertidumbre, decir qué está pasando. Y bueno, nada, creo que es un movimiento distinto, un movimiento diferente, que como te decía, Bacacay Disfruta es acompañar un poco o apoyar un poco la propuesta que tenía División Turismo junto a la Intendencia de Sábados de Ciudad Vieja, que hicimos junto a varios comercios, acompañar esa propuesta. Dijimos, bueno, el Mundial era ideal, así que pongamos pantalla gigante, pongamos plaza comida, que la gente, que los vecinos se acerquen a compartir todos juntos esta propuesta mundial.
6: El frío no es excusa para no venir.
7: No, para nada, para nada. De hecho, ya invitamos a toda la gente que nos está viendo, que se acerque, que venga con su mantita, que venga con su bolsa de agua caliente, que se acerque a palpitar todos juntos esta última fecha complicada de Uruguay y compartir entre todos, que creo que va a ser positiva, o esperemos que sea positiva para esta selección.
6: Muchas gracias por tu tiempo.
7: Por favor, gracias a ustedes y vamos, los esperamos por acá a las 19 horas, desde las 19 horas, en peatonal Bacacay.
6: ¿Un resultado hoy?
7: 2-0 en Uruguay.
6: Bueno, confiazo, ¿eh? Ay. Bueno, me sumo yo al 2-0 ese. Veremos a ver cómo le va a la celeste en la jornada de hoy. Obviamente prendido a la transmisión de Canal 5.
8: Gracias, Joaquín. Se tiene fe, la verdad. Que contagie. Bueno, desde que comenzó el Mundial vamos a ver otras aristas que tiene este torneo. Se duplicaron las apuestas deportivas aquí en nuestro país. Según los registros que tiene la Dirección Nacional de Loterías y Quinielas, presten atención, pasaron de 35.000 apuestas diarias a 70.000.
9: Antes del Mundial, había un número de 35.000 apuestas diarias, 35.000 apuestas diarias, y ahora estamos exactamente en el doble. Hay un entusiasmo mundial, y además lo que pasa en estas instancias es que se suman jugadores o apostadores que no lo hacen con relativa frecuencia. Se suma gente que no apuesta nunca, que bueno, prefiere hacer su pronóstico ahora. No necesariamente eso se ve reflejado en los valores de recaudación de dinero, porque son más operaciones que hay, o sea, más clientes, pero bueno, el incremento también es importante.
10: Obviamente todo va a depender de si avanza o no Uruguay en la próxima etapa, pero bueno, ¿cuál es la expectativa de acá en más?
9: Para que sigan apostando esa cantidad de personas que no lo hacen habitualmente, sí, depende mucho de cómo nos vaya en el certamen.
11: Bueno, vamos a ver qué está ocurriendo o a conocer qué está ocurriendo en Torre Ejecutiva con Mónica de León, que nos decía que ya comenzó el Consejo de Ministros.
12: Sí, hace dos horas que comenzó el Consejo de Ministros encabezado por el presidente de la República, Yamandú Orsi, y todos los secretarios del Poder Ejecutivo. Dos temas en agenda a priori: la rendición de cuentas que ingresará al Parlamento de la República el próximo 30 de junio. Se tomará el Parlamento una semana para leerlo y luego entre el 7 y el 8 de julio será recibido el equipo económico de gobierno para detallar, ampliar, informar sobre el proyecto que se envíe al Parlamento. Este es el tema convocante de este Consejo de Ministros, pero, como todos saben, en los últimos días, un tema que tuvo repercusiones políticas y que refiere al patrullaje por parte de vehículos militares en los barrios con mayor índice de criminalidad, se ha colado en la agenda del Ejecutivo y también es un tema que hoy está sobre la mesa. ¿Qué va a pasar con respecto a ese tema? Bueno, ayer el presidente de la República mantuvo una reunión con la ministra de Defensa, Sandra Lasso, y con el comandante del Ejército, y elaboraron un informe que elevarán al Consejo de Ministros en el día de hoy con las opciones relativas a el patrullaje de estos vehículos militares en los barrios con mayor índice de criminalidad. Este informe no solamente contempla esta situación, vehículos donados por Estados Unidos, en principio con destino a misiones de paz, por lo tanto hay algunos aspectos técnicos que hay que resolver, sino que además trascendió que el Ministerio de Defensa tiene otras alternativas para patrullar esas zonas de Montevideo. Lo cierto es que el presidente de la República, de visita por el interior del país, dijo que la decisión está tomada y que solamente faltaban algunos aspectos técnicos a definir para poner en práctica esta medida, porque el país, la población, necesitaba respuestas con respecto a la seguridad pública y había que dárselas. Hoy la expectativa está puesta en la conferencia de prensa que en poco rato más se ofrecerá aquí en la Torre Ejecutiva. Se especula con la posibilidad de que sea la ministra Sandra Lasso una de las voceras de este encuentro y, por supuesto, el ministro de Economía, Gabriel Odone. Todavía no está confirmado quiénes serán los voceros de esta reunión, pero de manera natural uno puede inferir que serían estos los ministros convocados. Nosotros los vamos a llamar de inmediato cuando comience la conferencia de prensa, que se estima que en poco rato más podría comenzar aquí en Torre Ejecutiva. Hasta luego.
11: Muchas gracias, Mónica. Y sí, son muchas las áreas que están solicitando aumento de presupuesto para esta rendición de cuentas. El ministro de Economía es el responsable un poco de allí, de esa situación, y la última palabra del presidente de la República. Pero sobre el tema que mencionabas de el uso de vehículos militares para patrullaje en las calles, comandados también por la policía o no, sobre ese tema se refirió el prosecretario de la Presidencia, Jorge Díaz.
13: Mire, yo vengo de una cultura política donde las discusiones del gobierno se dan dentro del gobierno. Entonces, en el día de mañana hay un Consejo de Ministros donde este tema va a estar presente. Hay una decisión política que el presidente de la República ya transmitió y que se va a ejecutar. Los mecanismos jurídicos y el debate del qué, el cómo y el cuándo se van a dar mañana en el Consejo de Ministros y allí voy a dar mi opinión. Yo le vuelvo a repetir, vengo de una cultura política donde las diferencias políticas en el gobierno o en la fuerza política se dirimen dentro del gobierno y dentro de la fuerza política y no a través de los medios de comunicación.
8: Habló sobre esta situación el intendente de Paysandú, presidente además del Congreso Nacional de Intendentes, Nicolás Olivera. Salió el cruce de las críticas que ha recibido el presidente de la República, Yamandú Orsi, por esta iniciativa de que estos blindados patrullen algunos barrios de la capital. Olivera dijo que le preocupa que ve solo al presidente y le pidió también al equipo de gobierno que lo respalde más.
14: De a rato parece como que vivimos en dos países distintos, ¿no? O sea, como que el ejército fuera una cosa. O sea, estamos en un solo país, en un solo estado, donde tenemos un solo problema, que es el tema de la inseguridad. ¿Cómo atacas ese problema? Y está bien, o sea, está bien que vos eches manos a todas las, a la caja de herramientas enteras que tenés como gobierno para atender la situación. Y sí, o sea, cuando la policía no tiene herramientas o no tiene todos los medios, para mí está perfecto que recurrir a otros recursos que no están contando. o no los tiene la policía. Me parece que está bárbaro. Lo que a veces cansa es la discusión, esa cansina ideológica, cosa, es raro. Yo, en Uruguay vivimos discutiendo determinados temas. O sea, este tema hace rato que se viene. Y es un tema hasta dejó de ser ideológico la discusión. Hace 20 años hablábamos de la delincuencia y era la rapiña, era el hurto, era. Hoy estamos hablando de otra cosa. Y lo que está instalado en Uruguay, que es el narcotráfico, lo que son las bandas criminales, esos señores tienen capacidad de adaptarse mucho más rápido que la que tiene el Estado. Entonces, si el Estado uruguayo no empieza, si el gobierno y el Estado no empieza a echar mano a todo lo que tiene, nos quedamos para atrás, nos quedamos para atrás. Esos señores tienen más plata, son más eficientes en hacer el mal, tienen más recursos, y nosotros no nos podemos quedar atrás en estas discusiones. ¿Cómo un ministro de Estado va a salir a enmendarle la plana al presidente de la República a hablar de este tema? Debilita a la postura, debilita a la posición. Y no es la primera vez que pasa. ¿Cómo cuando el presidente no sale, no salen todos los ministros con él? O sea, es una cosa donde el gobierno tiene que salir también a mostrarse. Yo lo veo solo al presidente
15: de la
14: República.
15: ¿No cuarta la libertad de opinión y decir que un ministro piense distinto?
14: Mire, usted es dueño de opinar todo lo que quiera, pero si es parte de un gobierno, hay uno que manda, que es el presidente de la República, y los otros ejecutan. No es una asamblea permanente.
11: Bueno, muy bien. Sobre el tema presupuestal que se está abordando en el Consejo de Ministros a esta hora, ayer mostró su postura la Universidad de la República, que planteó su presupuesto por ser independiente, pero que además requiere, obviamente, la aprobación del Poder Legislativo, y pidió 100 millones de dólares para realizar mejoras edilicias, aumentos salariales y otorgar más becas.
16: Nosotros lo que estamos apuntando es a una visión de mediano plazo, donde ahora hacemos énfasis para el año que viene en algunos aspectos, ¿sí? Y en particular, uno de los énfasis tiene que ver con el plan

0: en la retención. Es decir, entra una cantidad grande de estudiantes, pero somos conscientes que no todos terminan. Entonces, realmente creemos que hay que hacer un gran esfuerzo, porque cada joven que quiere estudiar es realmente un tesoro para el país y tenemos que darle todas las condiciones para que tenga esa posibilidad de un buen trayecto. En el interior del país hay lugares donde, con edificios nuevos, se planificaron para carreras con 100, 120 alumnos por año y hoy tenemos carreras con 200 alumnos por año en Rivera, por ejemplo. Necesitamos ampliar los espacios y necesitamos también ampliar los equipos docentes.
1: Bueno, a partir del 1 de julio, aquellos jubilados y pensionistas del Banco de Previsión Social, también de las cajas militar y policial, y que perciben una jubilación mínima como único ingreso, van a recibir, según anunciaron las autoridades del BPS, un ajuste del 1% que se cobrará en agosto. Por ejemplo, si la jubilación es de 21.000 pesos, el aumento equivale a 210 pesos.
2: Y este aumento adicional, que se laudó el año pasado por decreto, que es de un 3%, se otorgó un 2% a partir de julio del año pasado y se otorga ahora un 1% a partir de julio de este año con la pasividad que se paga en agosto. Este 3% se suma para unos 115.000 jubilados y pensionistas, no solo de BPS, sino también de militar y policial, se suma a este aumento de las jubilaciones y pensiones de 5,97, no es descontable. El aumento general de 5,97 estuvo por encima de la inflación, más de 2,32, pero en particular para este público, que son los que perciben la jubilación mínima como único ingreso, tienen este 3% por encima del 2,32 que superó la inflación. Nosotros sabemos quiénes son las personas que perciben como única prestación la pasividad de BPS. También en el caso de militar y policial intercambian datos con nosotros y son todas personas que perciben la jubilación mínima como único ingreso, pero que es automático que se les registre el aumento en su pasividad.
3: Bueno, y lamentablemente 5 personas se encuentran en CTI debido a la intoxicación por inhalación de humo. Esto ocurrió por un incendio en un local del Mides, en la zona del Prado. El siniestro ocurrió en el centro Tarará, dependiente del Mides. Allí acudieron varias unidades de bomberos y también de emergencias móviles para ayudar.
4: Cuando nos presentamos aquí, el fuego estaba en libre propagación. Lo que hicimos fue ingresar, trabajamos en rescate y salvamentos, sacamos a 5 personas de adentro en forma simultánea con otro equipo, se trabajó en el ataque y bueno, logrando la extinción en forma muy rápida. Aproximadamente unos 40 minutos nos llevó la extinción. Se puso en práctica un protocolo en forma real, un protocolo por intermedio del 911. En cuanto a este tipo de emergencias, se activó en forma inmediata el servicio de bomberos, policía, el SAME y la Cámara de Emergencias Móviles. Eso permitió que cuando bomberos estuvieran en el momento del salvamento y rescate, al extraer a las víctimas, en forma inmediata pudieron ser trasladadas sin necesidad de esperar una nueva ambulancia.
5: 5 personas fueron trasladadas a través de este protocolo que la directora nos explicaba recién, de coordinación entre SAME 105, las cámaras de emergencias móviles, a distintos centros de salud, un trabajo de coordinación. Las 5 personas se encuentran en el CTI con asistencia ventilatoria mecánica.
6: Este centro, el Tarará Prado, conocido como el Hospitalito, es un centro en la órbita de Protección Social del Ministerio de Desarrollo Social. Es un centro con énfasis en la recuperación de personas que estando en diferentes dispositivos de situación de calle, de protección social, ¿sí? Pasaron por algún centro de salud, ya fueron dados de alta, pero necesitan todavía mayores cuidados. O estando en algún otro dispositivo, en algún refugio 24 horas, también necesitan algún tipo de cuidado específico o están en una etapa de cierta dependencia y para eso vienen a este centro que tiene 90 plazas.
7: ¿Estaba ocupado plenamente en la circunstancia que se dio hoy?
6: No estaba ocupado plenamente, sí había unas 80 personas.
1: Otros temas ahora, Fábrica Nacional de Cerveza anunció el cierre de su planta ubicada en Minas desde el 1 de julio. En respuesta, los trabajadores comenzaron una serie de movilizaciones y paros hasta este sábado. Se aguarda la intervención del Ministerio de Trabajo.
8: El que tiene que analizar el negocio en el mes de julio y la primera medida que toma es envío al seguro de paro a los compañeros de Minas, que son 59.
9: ¿Qué tareas se hacen en Minas?
8: En Minas

0: Hoy en día, luego de la reapertura que logramos hace 2 años, allá tenemos el envasado de lata, toda la producción de lata nacional, y habíamos terminado de cerrar la producción de lata para sustituir la importación en Brahma y Skol también.
1: ¿Y ahora cuál es el argumento de la empresa? ¿Qué es lo que está pasando?
0: La empresa aduce 2 grandes motivos. Uno es un tema de costos operativos, el cual para de nuestra óptica es ilógico, porque nos compara con una industria como Brasil o Argentina, donde sacan muchísimo más, entonces los costos se diluyen, por eso ese argumento para nosotros en principio no tiene coherencia. Y después el otro argumento que escapa de nosotros es el tema de la competitividad. Aducen que la competencia que hoy tienen es la importación, donde se pagan salarios muy por debajo de los que tenemos nosotros en la bebida, y claramente nosotros no somos rehenes de esa situación, porque no está en nuestras manos cuánto es el costo o cuánto de la importación o cuánto se le pagan a los trabajadores que están en ese rubro.
2: Bueno, vamos a tocar otro tema que también vincula a las bebidas, porque se viene realizando en Montevideo el segundo foro de enoturismo. El enoturismo combina lo que es la actividad de las bodegas, la producción de vino, con el turismo, también con la gastronomía y con el conocimiento de los propios vinos. Varias bodegas ya están complementando estas 2 actividades económicas.
3: La segunda edición de este foro, el año pasado hicimos uno con gran éxito y fue muy interesante, porque lo que estamos buscando es profesionalizar una oferta turística que al día de hoy tiene un gran potencial de crecimiento, como es el vino y la visita a las bodegas, la degustación y otras experiencias que se están realizando también a nivel urbano, como en los bares de vino. Y bueno, vieron que hay distintas alternativas de combinar la creatividad, la cultura y el vino, y esa también es una forma de empezar a poner en valor un producto que tiene mucho potencial turístico. Tenemos una feria con bodegas de Canelones y de Montevideo, y también productos asociados de granjas y bueno, gente que recibe visitas, emprendimientos y empresas que reciben visitas asociadas al enoturismo.
4: ¿Cómo se puede anexar el turismo con el vino?
3: Bueno, es un tema muy interesante, porque ha ido creciendo paulatinamente. Nosotros tenemos un público brasileño muy afín a recorrer las bodegas y los viñedos, y ese público también nos ha demostrado la capacidad que Montevideo tiene, que hasta hace unos años la vitivinicultura estaba más asociada a la producción, pero ahora sí también a las visitas y al turismo, y ha sido una unidad de negocios que las bodegas han podido implementar.
4: ¿Es algo solamente de Canelones o Montevideo tiene lo suyo en cuanto a las visitas? A eso del turismo con el vino.
3: No, Montevideo sí tiene alrededor de 10 bodegas turísticas, que eso quiere decir que tienen una oferta turística. Están todas muy cerca del centro de Montevideo, entonces es un gran potencial que nos diferencia de otros lugares y además nos complementa. Por eso también invitamos a Canelones, porque como área metropolitana somos una región a visitar.
5: Seguimos en tema, porque el INAVI considera y tiene expectativa que el acuerdo alcanzado con la Unión Europea permita que la exportación de vinos al viejo continente siga creciendo.
6: Uruguay tiene un importante posicionamiento en el mundo a nuestra escala, y bueno, estamos apostando justamente de la gestión de INAVI a poder fortalecer ese posicionamiento a nivel internacional, en acuerdos con Cancillería y demás. Así que el sector vitivinícola uruguayo está apostando cada vez más al comercio exterior.
4: Este acuerdo entre la Unión Europea y el Mercosur, ¿cómo cae? ¿Hay preocupación o es una oportunidad?
6: Y ambas cosas. Creo que de la preocupación hay que sacar las oportunidades. Creo que es más de lo que estaba teniendo el sector. Estamos abiertos al mundo, con competencia. Competimos contra todos los países vitivinícolas del mundo, tanto en el mercado interno como externo, y esto nos pone los desafíos de seguir en ese camino, de abrir mercados, de las posibilidades que podemos tener con este acuerdo, y bueno, y que los riesgos nos fortalezcan para justamente salir a atacar nuevos mercados.
4: ¿El TANAT es el caballito de batalla?
6: El TANAT, por supuesto, es la cepa insignia, la que nos ha posicionado en el mundo. Hoy aparecen otros actores muy importantes, como son el mundo tiene una tendencia hacia el consumo de vinos blancos de alta calidad y vinos rosados, y Uruguay tiene unas condiciones fantásticas para eso. Entonces, bueno, hoy aparece el albariño con una fuerza muy grande. También el Sauvignon Blanco, Chardonnay, cepas tradicionales que ya teníamos. Así que Uruguay yo creo que tiene una cartera de productos para ofrecer al mundo súper interesante.
4: ¿A dónde van esos productos? ¿A qué países podrían llegar a ir?
6: Bueno, nuestro principal cliente es Brasil, que además se retroalimenta con el turismo. Nuestro principal turista y enoturista es brasilero. Nuestro principal mercado de exportación es Brasil, Estados Unidos, Reino Unido y cerca de 50 países más o 60 que Uruguay exporta.
7: Buen mediodía. Venezuela elevó la cifra de muertos por el doble terremoto de la víspera a 589. La presidenta interina, Delcy Rodríguez, visita La Guaira, una de las zonas más afectadas por el doble sismo.
8: Más de 24 horas después de los dos terremotos de magnitudes 7.5 y 7.2 que golpearon Venezuela, los equipos de emergencia continúan buscando sobrevivientes entre los escombros. Las autoridades siguen evaluando el alcance de los daños en Caracas y el vecino estado de La Guaira. Según el gobierno, hay casi 3.000 familias damnificadas, 157 personas desaparecidas y unas 200 que permanecen atrapadas. También se reportaron daños en al menos 250 edificios y 8 hospitales, varios de los cuales debieron ser evacuados por problemas estructurales. La presidenta interina, Delcy Rodríguez, recorrió este jueves La Guaira junto al ministro del Interior, Diosdado Cabello, y al presidente de la Asamblea Nacional, Jorge Rodríguez. La zona concentra algunos de los peores daños registrados tras los sismos. Solo allí colapsaron más de 100 edificios.
9: Estamos acompañando a las familias, extendemos nuestra solidaridad y esperamos recuperar la mayor cantidad de personas con vida.
8: Las autoridades informaron que más de 100 equipos especializados participan de las tareas de búsqueda y recuperación. Para este viernes está previsto además el despliegue de 11.500 funcionarios de seguridad y protección civil para reforzar las operaciones en las áreas afectadas. A las labores oficiales se suman miles de voluntarios que colaboran en la búsqueda de desaparecidos, la asistencia a los damnificados y el traslado de alimentos, aguas e insumos médicos. En varias zonas persisten problemas en las comunicaciones y en el suministro eléctrico, lo que complica las tareas de rescate.
7: En las últimas horas comenzó a llegar la ayuda humanitaria desde distintas partes del mundo a Venezuela. También se han presentado así a distintas ciudades venezolanas rescatistas que arriban desde distintos lugares del planeta.
8: Naciones Unidas coordina la llegada de equipos internacionales de rescate y asistencia humanitaria. El secretario general adjunto para asuntos humanitarios, Tom Fletcher, advirtió que los próximos días requerirán un enorme esfuerzo colectivo, mientras organismos especializados despliegan expertos en salvamento urbano, logística y atención médica de emergencia. Estados Unidos anunció uno de los mayores operativos de apoyo. Además de fondos para la respuesta humanitaria, envió equipos de búsqueda y rescate y apoyo logístico militar. México, El Salvador y Chile también enviaron rescatistas para colaborar en la búsqueda de sobrevivientes. En tanto, la Unión Europea activó mecanismos de coordinación y sistemas satelitales para mapear las zonas devastadas. Francia, España, Italia y Países Bajos preparan o ya enviaron contingentes de especialistas, hospitales de campaña y ayuda financiera. China y Rusia también ofrecieron asistencia y respaldo para atender las necesidades que planteen las autoridades venezolanas. La Cruz Roja Internacional comenzó a trasladar suministros para cientos de familias afectadas, mientras organizaciones humanitarias distribuyen agua, alimentos y medicamentos.
2: Y volvemos a nuestro país porque la Intendencia de Canelones hizo varios anuncios, entre ellos el otorgamiento de 271 permisos para vehículos de el estilo Uber, y además hay otros datos sobre tributos atrasados en padrones rurales, urbanos, y aquí viene el informe de Emilio Rodríguez.
10: 271 vehículos comenzarán a trabajar a partir de los próximos 60 días con sistema de aplicaciones para lo que es todo el departamento de Canelones.
11: Se realizó la asignación, estas 271 personas el próximo viernes ya van a tener disponible el formulario para cargar la documentación requerida. Este es un servicio que, recordar que esto comenzó el 13 de enero en la Junta Departamental, que aprueba el decreto que habilita el transporte por aplicación. A posterior, el señor Intendente realiza las resoluciones correspondientes para los permisarios, en el cual estaban incluidos los taxis. Recordar que Canelones tiene 265 vehículos habilitados para taxímetros, de los cuales hay 202 que aceptaron también trabajar con aplicaciones. Esperamos que en un mes, mes y medio, que serían dentro de los 60 días, ya estén los primeros vehículos habilitados a trabajar con los identificatorios correspondientes, sabiendo para todos los ciudadanos cuál es un vehículo de aplicación.
10: La Intendencia Departamental de Canelones también dio a conocer la ampliación en el plazo para los contribuyentes de contribución urbana y rural con muy buenos beneficios.
12: ¿Cuáles son las ventajas en esta oportunidad? Es que esos convenios pueden acceder a la suspensión del 100% de las multas y del 100% de los recargos. Y aplica, me parece importante destacar, para todos los padrones, urbanos, suburbanos y rurales. Hemos tenido más de 13.000 casos de padrones que han regularizado la situación en el plazo de vigencia. Al cierre del año 2025, el impacto de esto ha implicado el descenso en 3 puntos de la morosidad, pero todavía hay mucho camino para recorrer y sin duda que hay mucha gente que puede aprovechar estas oportunidades.
5: Bueno, rápido, nos vamos a la pausa, regresa el deporte a la vuelta.
2: Exacto, Santiago Díaz por ahí.

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7: Y ustedes ya saben que a las 9 de la noche juega Uruguay, que a las 6 de la tarde comienza la previa, aquí por Canal 5 y Antel TV, para vivir todo lo que sucederá en Guadalajara, reitero, a partir de las 9 de la noche, cuando Uruguay se empiece a jugar su chance de seguir o no en la Copa del Mundo. Pero ayer se definieron tres grupos, y uno que consiguió la clasificación es un equipo sudamericano, Ecuador, que le ganó a Alemania. Gran triunfo de Ecuador, realmente, reaccionando después de empezar perdiendo el partido, porque a los dos minutos vino el gol de Alemania. Seguramente los ecuatorianos, bueno, pensaron en lo peor, porque empezar perdiendo este partido que tenían que ganar era realmente muy complicado. El gol de Leroy Sané, el jugador del Galatasaray, después de esta jugada que es bastante dudosa, para mí no hay falta, ¿no? Pero se reclamó por parte de los ecuatorianos, y la definición de primera de Sané, que colocaba el primero, pero reacciona muy rápido el elenco ecuatoriano. Lo van a ver después de la reiteración del gol de Sané. Nada que hacer para el arquero Galíndez de Ecuador. Y después del festejo van a ver esta jugada.

0: como Neuer, que no tuvo un buen partido. No era un tiro fácil, pero tratándose de Neuer, siempre uno espera un poco más. De todas maneras, un golazo del jugador ecuatoriano que ponía las cosas 1-1 y le daba la esperanza al conjunto de BKHS que tenía que ganar el partido. No le servía el empate. Por ahí a Uruguay le puede servir un empate hoy. A Ecuador no. Ecuador necesitaba una victoria y la buscó. Realmente la buscó en el segundo tiempo. Se expuso muchas veces a los contraataques de Alemania, que también es verdad, hizo algunos cambios el equipo alemán, reservando jugadores. Eso favoreció a Ecuador. Este penal va a ser anulado por una falta previa. El penal me parece que estaba bien cobrado sobre Havertz, pero ahí está la falta anterior que anula entonces la pena máxima. Y ya sobre el final del partido, Gonzalo Plata, con otra reacción de Neuer que no fue del todo buena, por lo menos para mí. Y Ecuador, que festeja el 2-1 que le da la clasificación como mejor tercero. Algo que también conseguiría más adelante Paraguay al empatar 0-0 con Australia. O sea que ayer pasaron dos equipos sudamericanos y son dos resultados que no favorecen a Uruguay en su intención de meterse entre los mejores terceros con 3 puntos. Pero de todas maneras, más allá de eso, una gran victoria de Ecuador, que había conseguido menos de lo que había merecido en los primeros partidos y que se lleva en triunfo y la clasificación para la alegría de sus jugadores y también del técnico argentino y de la gente, que era impresionante la cantidad de gente que había en el estadio. Y también se definió el grupo de Holanda, ¿no?, que ayer le ganó 3-1 a Túnez y se coronó España como campeón de su grupo y clasificó sin problemas a la próxima ronda. Bueno, yo le digo Holanda porque soy medio veterano, pero en realidad hay que decirle Países Bajos. Pero en el fútbol es muy difícil adaptarse porque hay mucha gloria, ¿no?, relacionada con el concepto de Holanda. Y en el comienzo del partido nomás ya se ponía en ventaja el equipo neerlandés a través de Broden, que ya había convertido en algún partido anterior, como por ejemplo frente a Bélgica, al centro desde la derecha. Y el remate entonces, que ya ponía el 1-0. No tuvo problemas ante un Túnez que no ha estado bien en el Mundial, que perdió todos los partidos. La mayoría de ellos, los dos primeros por goleada. Echó a su técnico, aparte Túnez, en el medio del Mundial. Eso habla de una desorganización muy clara por parte del equipo tunecino, que más que jugarlo lo padeció el Mundial. Aquí descuenta, dándole cierta esperanza, como para por lo menos despedirse de otra manera, de conseguir algún punto. Pero Holanda iba a poner el tercero para conseguir el primer lugar del grupo. Países Bajos va a jugar frente a Marruecos en la próxima ronda. Ese cruce ya está también definido. Va a jugar frente al equipo marroquí. Y Japón, que también clasificó ayer tras empatar con Suecia. Japón como segundo, Suecia como tercero. Y el equipo nipón se enfrenta con Brasil. Va a tener que bailar con la verdad, muy difícil ese partido. Mientras vemos otra jugada del conjunto holandés, que fue muy superior a Túnez. Muy difícil el partido, decía, de Japón frente a Brasil. Y el otro cruce que tenemos ya confirmados en octavos de final, o 16avos de final, mejor dicho, es el de Estados Unidos con Bosnia. Ayer habíamos hablado también de la confirmación del partido entre Canadá y Sudáfrica. Pero hablábamos al comienzo del partido de Uruguay, que comenzará a las 9 de la noche. Ayer, además de Bielsa, habló en conferencia de prensa Rodrigo Aguirre. Vamos a escuchar lo que decía Aguirre sobre la definición del grupo en la jornada de hoy.
1: Obviamente que no esperábamos el empate con Cabo Verde, tampoco el empate con Arabia, pero nada, o sea, al principio obviamente que se siente ese golpe de decir no conseguimos lo que queríamos, pero enseguida, o sea, nosotros estamos acostumbrados, no hay un jugador dentro del plantel que no haya pasado por una situación así, ya sea en la selección o en su propio club. Y obviamente que estamos muy, muy motivados y con mucha confianza en nuestro trabajo y en lo que somos como equipo. Es un grandísimo rival. históricamente sabemos que ellos juegan bien al fútbol, como vos lo dijiste, son candidatos. Es un partido difícil, somos conscientes, y como lo dije al principio, depende pura y exclusivamente de nosotros corregir errores, mejorar las cosas que hemos hecho bien, y obviamente que tener las precauciones debidas, porque no solamente porque es España, sino porque es un partido definitorio.
2: Y volvemos a hablar de la situación en Venezuela. La presidenta interina Delcy Rodríguez está en la zona de La Guaira, el estado vecino a Caracas, que es el más afectado por el doble sismo de la víspera. La cifra de víctimas fatales se ha actualizado esta mañana y ya roza los 600.
3: Debemos informar que lamentablemente ya tenemos 589 personas fallecidas y 2.980 personas heridas. Pero también hemos rescatado con vida decenas de personas.
2: El balance de víctimas por los dos terremotos de magnitud 7.5 y 7.2 registrados el miércoles en Venezuela sigue aumentando. La presidenta interina, Delcy Rodríguez, informó que ya son 589 los fallecidos y 2.980 los heridos, mientras continúan las labores de búsqueda entre estructuras colapsadas. Rodríguez realizó este anuncio desde La Guaira, el estado costero vecino a Caracas, que concentra la mayor parte de los daños y fue declarado zona de desastre. Allí se desplegaron fuerzas militares, rescatistas y organismos de emergencia para garantizar el acceso a las áreas más afectadas y sostener la distribución de alimentos, agua y asistencia médica. La mandataria también señaló que desde el momento de los sismos se registraron 214 réplicas, un fenómeno que dificulta las operaciones de rescate y obliga a mantener medidas de precaución en amplias zonas del país. Los terremotos provocaron derrumbes de edificios, daños en infraestructura y cortes de servicios en distintas regiones, incluida la capital venezolana. Equipos de emergencia continúan removiendo escombros en busca de sobrevivientes, mientras decenas de personas han sido rescatadas con vida. Cientos de familias pasan las noches en plazas, canchas y campamentos improvisados por temor a nuevos movimientos sísmicos, mientras las autoridades monitorean la evolución de las réplicas y el estado de las construcciones afectadas. El presidente argentino Javier Milei volvió a apoyar en público a su jefe de gabinete, Manuel Adorni, investigado por supuesto enriquecimiento ilícito, aunque dijo que lo removerá si la justicia determina su culpabilidad.
4: Que desde nuestro punto de
2: Milei cerró filas en defensa de Adorni, el jefe de gabinete argentino investigado por presunto enriquecimiento ilícito tras reconocer la existencia de ahorros no declarados durante años. En Madrid, donde recibió la medalla de honor de la Universidad CEU San Pablo, el mandatario afirmó que mantiene plena confianza en su colaborador y rechazó los cuestionamientos de la oposición. El caso tomó relevancia luego de que Adorni admitiera haber rectificado sus declaraciones juradas para incorporar activos que no habían sido consignados previamente. Según explicó, parte de su patrimonio proviene de inversiones en criptomonedas realizadas desde 2013, cuyas ganancias se acumularon durante varios años antes de su ingreso a la función pública. Pese a ello, Milei sostuvo que la explicación de su funcionario le resulta absolutamente plausible y remarcó que será la justicia la encargada de determinar si existió alguna irregularidad. Manuel es inocente, aseguró el presidente, aunque agregó una advertencia contundente. Si lo consideraran culpable, lo eyecto yo de una patada. Las declaraciones llegan en medio de una fuerte controversia política en Argentina, donde sectores opositores cuestionan la permanencia de Adorni en el gobierno y reclaman mayores explicaciones sobre el origen y la declaración de su patrimonio. Durante su visita privada a España, Milei también ratificó su intención de buscar la reelección en 2027 y defendió el rumbo económico de su gobierno, destacando la reducción de la inflación y las reformas impulsadas desde su llegada al poder.
5: No recuerdo con precisión en qué año, pero muy posiblemente...
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7: El dólar cotizó 38,85 a la compra, 41,25 a la venta. Dólar y Brow, 39,35 a la compra, 40,75 a la venta. Dólar interbancario billete, 40,105. Peso argentino, 0,02 a la compra, 0,20 a la venta. Real, 6,85 a la compra, 8,55 a la venta. Euro billete, 43,15 a la compra, 48,29 a la venta. Unidad indexada, 6,5628.
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0: Señoras y señores, nos estamos despidiendo. 11 grados la temperatura, 17 de máxima para norte y oeste. En el este y sur, 15 de máxima. Todavía hay algo de calorcito para agregarle al día. Nuboso y para mañana no se presentan lluvias.
1: Bueno, un poquito más de presencia de sol en el norte. Ustedes lo están viendo allí en el mapa. 17 la máxima prevista para esa zona del país para esta jornada. Y bueno, de esta manera llegamos nosotros al final de esta segunda edición de Noticias 5.
0: Quedan con las 5 claves y luego el programa de deportes.
1: Y los invitamos a ver la previa del Mundial también, con una programación especial en esta jornada que juega la Celeste.
0: Va. Y que sea lo mejor.
1: Sí, por supuesto.
0: Chau, chau, que pasen bien.
2: Consejo de Ministros. Desde esta mañana el presidente Orsi reúne a su gabinete para definir el proyecto de rendición de cuentas que remitirá el martes al Parlamento.
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